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2: Bienvenidos sean todos nuevamente al lugar donde ocurre la magia y se comparte a través de una frecuencia. Y no canciones cualquiera, las canciones más pedidas por ustedes. Se llama el Magic Countdown, estás en Magia 101 Aguascalientes y vamos a descubrir juntos esas canciones que te ayudaron a sobrellevar la semana, motivarte y llenarte de energía. ¿Te parece bien? Saludamos de parte de todo el Magic Team en la redacción Eric Pérez, en la coordinación del contenido Fer Vega. A ellos agradezco además de a Miguel Tiscareño en la producción por todo su ánimo, empeño y trabajo para que este conteo tome forma y sea una realidad. ¡Claro! Esto ya empezó. Yo soy Pepe Campa, estoy al frente del micrófono. Gracias por darme ese privilegio de acompañarte. Bueno, en el lugar número 15, para arrancar ya, nos encontramos con un nuevo acto de magia. Es un ingreso que pinta para subir varios lugares próximamente. ¿Y por qué no? ¿Y si sí? Aquí se aplica, ¿verdad? ¿Y si sí llegar hasta el número 1? Ya veremos. Se trata de una potente colaboración entre Le Sserafim, Illit y Cat's Eye. El nombre es Iconic by Mistake y es un tema que juega con una idea interesante: convertirte en icónico sin haberlo planeado. Suena bien, ¿no? No digo más, vamos a escucharla. Repito, Iconic by Mistake, ocupando la posición 15 del Magic Countdown con Le Sserafim, Illit y Cat's Eye.

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9: Aquí tengo uno de los tributos más interesantes del año y ya está tomando forma en cuanto a listas. Se llama Sending Hearts to All My Dearies, a tribute to the Smashing Pumpkins. Así se llama el disco y como el nombre lo indica, es un álbum que reúne a muchos artistas de distintas generaciones para reinterpretar los grandes clásicos de la banda chicagorense Smashing Pumpkins, liderada siempre por Billy Corgan. Así es, homenaje a Smashing Pumpkins. ¿Quién abre el álbum? ¿Quién tiene ese privilegio? No es otro que Tame Impala. Así es, ya lo habíamos hablado, pero te lo recuerdo. Tame Impala eligió versionar el corte Homer, que es una joya del legendario álbum de Smashing Pumpkins, Siamese Dream, de 1993. Ahora, Kevin Parker, o Tame Impala, confesó que aquel álbum de Smashing fue la banda sonora de su adolescencia prácticamente, pero esta canción Homer es la que más lo transporta a aquella época de principios de los 90. Quizá por eso no intentó copiar la original. Después escúchala en streaming o te recomiendo comprar ese álbum, ¿eh? El Siamese Dream es grande. Pero bueno, cuando lo escuches vas a ver que no intentó, te digo, copiar la original. La llevó completamente a su universo psicodélico, le metió sintetizadores envolventes, guitarras etéreas, muy Tame Impala con ese sonido hipnótico y pues vas a ver el resultado. Atención, el álbum, espérame tantito, todavía no está listo, estará disponible para ti en plataformas digitales. Tales al menos el 14 de agosto. Y déjame decirte que habrá una edición en doble vinil que llega el 16 de octubre, o sea, un poco más adelante. Vamos a estar muy atentos y mientras llega esa fecha y escuchamos qué hicieron esos artistas como Tame Impala con los clásicos de Smashing Pumpkins, vamos con Dracula, porque aquí se une con Ginny en el lugar 14 de

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2: Vamos al Magic Countdown Mundial. La vuelta al mundo en 5 canciones.
3: 1.
2: Die Die, Shakira con Burna Boy. Todavía hay euforia mundialista.
3: 2.
2: Hey That I Made You Love Me, Ariana Grande.
3: 3.
2: Beauty and a Beat, de Justin Bieber y Nicki Minaj, la dupla.
3: 4.
2: Earrings, de Malcolm Todd.
3: 5.
2: Y Billie Jean, de Michael Jackson.
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2: Después de varias semanas teniendo la corona, Michael Jackson cae de forma estrepitosa a 5º lugar con Billie Jean. Ahora, tenemos el regreso de Malcolm Todd con el éxito Earrings, el cual se coloca en 4ª posición, y Justin Bieber y Nicki Minaj bajan también, quedándose en 3er lugar con Beauty and a Beat, mientras Ariana Grande sube del 4º a la 2ª posición con Hey That I Made You Love Me. Y aunque ya estamos a nada de que termine esta justa de balompié a nivel mundial, Shakira, ya lo escucharon, se logra coronar en 1er lugar con Die Die.
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2: En otras noticias, te saludo nuevamente y metiéndonos de lleno con el nuevo acto de magia, es momento de que escuches a Madonna y Faith, que acaban de protagonizar una de las colaboraciones más inesperadas del año con la canción Read My Lips. Read My Lips forma parte de 2 proyectos al mismo tiempo. Primero apareció en la edición especial del álbum oficial del Mundial de este 2026, y unos días después quedó también incluida en Confessions 2, el nuevo álbum de Madonna, donde ocupa un lugar clave dentro de esta nueva etapa inspirada en el universo de aquel disco que ya tiene sus años de Madonna, Confessions on a Dance Floor. Entonces se trata de una colaboración que une a 2 generaciones y 2 estilos distintos, con un resultado que está dando ya de qué hablar y que vamos a escuchar. Prepárate para Read My Lips con Madonna y Faith en el Magic Countdown, nuevo acto.
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2: 617.
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11: Hay canciones que parecen desaparecer hasta que una nueva generación las redescubre, ¿no? Eso es precisamente el caso de Just the Way You Are de Milky. Aunque muchos creen que Milky es una cantante, en realidad Milky es un proyecto italiano de música dance creado por los productores Giordano Trivelato y Giuliano Sacchetto. La voz original de este éxito es de Giuditta Gazza, aunque en el video aparecía una modelo diferente. Esto durante años generó mucha confusión entre la gente que gustaba de esta canción de la original. Ahora, en el presente, la historia dio un giro inesperado, porque 24 años después de su lanzamiento, Just the Way You Are volvió a hacerse viral gracias a TikTok y a un remix del DJ australiano Mall Grab. Esto le abrió la puerta nuevamente para convertirse en un éxito como nueva versión al lado de David Guetta. Y ellos llevaron nuevamente a Milky a las listas de reproducción y a las pistas de baile. ¿El futuro? No lo sé, todo apunta a que Milky está viviendo una segunda oportunidad y una segunda vida. Sus productores ya han reactivado oficialmente el proyecto y han publicado nuevas versiones del clásico. Sí, más versiones todavía, que buscan que esta generación que ni siquiera había nacido en 2002, ahora haga suya esta canción, este himno dance. Porque en la música sí pasa.

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1: La siguiente canción fue una elección de Ricardo Sánchez. Estoy viendo aquí en el Magic Watts. Ricardo se comunicó con nosotros para pedirnos una canción de Linkin Park. Y me comenta aquí, ¿sabes qué, Campa? Es una de mis canciones favoritas de la nueva era de Linkin Park. De hecho, hago memoria, Richard, y hace unos meses ganó un lugarzazo por lo pedida que fue. No sé si llegó al primero, no me acuerdo. Pero bueno, tú tienes el poder y aquí está Heavy is the Crown en la complacencia de la semana. Ricardo Sánchez, Linkin Park para ti.
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3: 626.
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15: Ya estamos en verano, ¡qué rico! Ya tenemos nuevo himno además para la fiesta. Sí, Martin White, que es conocido por sus seguidores como el Rey de la Guaracha, ha unido fuerzas con Manuel Turizo en el corte llamado La Guaracha O-O-O. Apréndetelo. Es una canción que mezcla la esencia de este género con sonidos urbanos y también electrónicos para ponernos a bailar en toda Latinoamérica. Este sencillo llega en pleno ambiente mundialista también, no hay que olvidarlo. Y viene acompañado de un videoclip que grabaron ahí en Miami y que hace referencias, aprovechando, al fútbol, al verano y a la energía latina en general. Así es que, si buscabas una canción para subir el volumen en estas vacaciones, te la regalamos. Y de hecho, la puedes pedir en línea interactiva ya. Bueno, por lo pronto la canción que ahorita tiene un puesto en nuestro conteo y que es también con Manuel Turizo, pero con su colaboración al lado de Rawayana, es la que sigue. ¡Ajá! Apuesto a que ya sabes que se trata de Inglés en Miami. Aquí la tienes en...

0: ejército. Sí, sí, sí, el Army es verdaderamente lo que su nombre dice, un ejército. Y volvieron a hacerse sentir, pero esta vez fue fuera de un concierto. Cientos de fans de BTS marcharon por las calles de Santiago de Chile para protestar por la suspensión de los 3 shows que la banda tenía programados para octubre en el Estadio Nacional. Sacaron pancartas, globos morados y canciones del grupo, todo pacifista, obviamente. No fue un alboroto. Y los fans exigieron una solución para este evento cuyas entradas, por cierto, ya estaban agotadas. ¿Qué dicen las autoridades chilenas? Bueno, aseguran que la decisión responde únicamente a razones técnicas para proteger la cancha del estadio. Mientras tanto, la productora y el gobierno están buscando, pues, una sede alterna para que todos queden contentos. Pero por ahora, el futuro de estos conciertos en Chile sigue en el aire. Pero lo que me gusta es que una vez más quedó que el Army es uno de los fandoms más unidos y que toman acción, no solo palabras. Eso les da poder. ¿Cómo crees que acabará esto? Yo creo que por la buena y todos bien, ¿no? No hay por qué armarla de tos, ¿no? Pero no van a destruir el Estadio Nacional tampoco, no se vale. Así es que paciencia y fuerza, Army. Aquí les dedicamos Swim con sus idols en el lugar número 11 del Magic, BTS.
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0: 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Descubre con nosotros el Merry Countdown. I
5: 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El top 5 de Estados Unidos se llama el Merry Countdown.
6: 1.
5: Choosing Texas, Ella Langley.
6: 2.
5: Earrings de Malcolm Todd.
6: 3.
5: Stupid Song, Olivia Rodrigo.
6: 4.
5: Hey That I Made You Love Me, de Ariana Grande.
6: 5.
5: Y The Cure, con Olivia Rodrigo.
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5: En Estados Unidos, las listas tienen cambios también. Olivia Rodrigo logra tener 2 cortes dentro del Merry Countdown una vez más. The Cure y Stupid Song en la 5ª y 3ª posición. Ariana Grande regresa y consigue 4º lugar con Hey That I Made You Love Me. Y Malcolm Todd, con su éxito Earrings, suben de la 4ª a la 2ª respecto a la semana pasada. Queda una semana más en la cima del Merry Countdown, Choosing Texas, de Ella Langley. Primera posición, qué bárbara. Hasta aquí mi reporte.
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5: Abriendo el top 10, nos encontramos con El Bogueto, este artista que cada semana que pasa está metido en un chisme, es cierto. Que si ama o amó a Bella Cat, que si Jerry Mua tiene algo con él, que si se peleó con el Malilla, en fin, bla, bla, bla, chisme, chisme, chisme. No hay duda de que se trata de un artista temperamental, pero también tiene mucho talento. Yo creo que por eso llega a continuación en el Magic Countdown con Cuando No Era Cantante, una de sus mejores canciones que cada vez está ganando adeptos y más adeptos, así es que disfrútala.
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0: 42.
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2: 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Bueno, no conformes con las malas noticias que ya te compartí en el mundo gamer, PlayStation ahora llegó a poner su granito de arena y también uno de los primeros cambios importantes dentro de la industria de los videojuegos. ¿Ya lo sabes? Oficialmente Sony va a dejar de producir sus juegos en formato físico para su consola PlayStation, y ahora todos los juegos serán en formato digital, y esto ha molestado a mucha gente. Ya se veía venir por algunos motivos. El primero de ellos fue el GTA 6, el Grand Theft Auto 6, que sigue siendo uno de los juegos más esperados de la década. Sorprendió a todos por costar $80 en su versión base y $100 en la versión Ultimate. Pero lo que más impactó e indignó a muchos gamers fue que en sus versiones físicas, la caja solo vendría con un código para poder descargar el videojuego, no hay disco físico. Y con esto supuestamente justifican que van a evitar filtraciones. Puro pretexto. Bueno, te sigo contando. Otro motivo es la alta venta de las versiones digitales. Matt Piscatella, de la firma Circana, en 2023 analizó las ventas de ambos formatos de videojuegos, físico y electrónico o streaming, y esto fue lo que encontró. De enero a agosto de ese año 2023, el 53% de las ventas de Nintendo Switch fueron digitales. En PlayStation 5 fue 78% y en Xbox 91%. Y esto con el tiempo no mejoró y trajo consecuencias que ahora estamos viendo. O sea, el formato físico casi no se vende o se vende muy poco y estamos en el auge de las versiones digitales. Pero esto hace enojar a mucha gente porque físicamente no eres dueño de tu juego. Lo estás rentando simplemente. No se lo puedes prestar a nadie, no puedes hacer con él lo que quieras, ponerlo de portavasos. No es tuyo, lo estás rentando. Y eso no le gusta a mucha gente. Quieren poseerlo, materialmente poseerlo. Esto ha generado mucho debate en redes y que otras empresas se mofen de la publicación de Sony, pero la empresa japonesa no ha dado ninguna otra declaración al respecto y parece que no tiene intenciones de retractarse, pero ya veremos. Es más, de hecho han empezado los rumores que Microsoft va detrás y está pensando hacer algo similar para la nueva generación de consolas. ¿Qué quieren hacer? ¿Qué hay detrás de esto? ¿Quieren controlarnos? Digo, sin ser conspiranoide, pero ¿quieren controlarnos hasta cuándo jugamos, cómo y saber todo de nosotros? ¿Que no seamos dueños de las cosas y solamente paguemos y trabajemos para estar dándoles lana? No lo sé. ¿O estoy loco? ¡Tú dímelo! ¿Qué te parece este cambio radical para la industria? ¿Te gusta o no? Te leo en el MagiWatts.
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2: Hay que regresar en el tiempo y parar la máquina en 2014. Por favor, aquí nos bajamos.

0: de Frozen, ¿verdad? Bueno, esta cinta de Pixar y Disney hacía que medio mundo cantara Let it go, let it go. Y Facebook, mientras tanto, estaba comprando WhatsApp por una cifra de locura que cambiaría la forma en que nos comunicamos aún más. Y por otro lado, el fenómeno del Ice Bucket Challenge estaba unos meses de conquistar Internet. Repito, era el año 2014. Y en ese mismo momento apareció una canción que terminaría definiendo toda esa época. Rather Be, de Clean Bandit. Esto al lado de Jess Glynn. Rather Be se convirtió en un fenómeno global rápidamente. Fue el primer número uno tanto para Clean Bandit como para Jess Glynn. Llegó a la cima en más de una decena de países y un año después lo vimos ganar el Grammy a la mejor grabación dance. Es una canción que marcó ese año y también se convirtió en uno de los himnos más inolvidables de la década y por eso hoy lo vamos a recordar. Así es que del 2014 en el Time Twist, prepárate para Rather Be en el Magic Countdown.
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1: A ver, tengo una pregunta para ti. Escucha esto. ¿Tú crees que una banda de K-pop con sus mensajes, digamos, se podría estudiar? Sí, estudiar su música y letras y todo en la universidad, así como hay gente que estudia a Shakespeare, a Kant o a Jorge Luis Borges? Esa pregunta es la que está dando de qué hablar en el mundo académico. En serio, no es broma. La filósofa surcoreana Ji Young Lee asegura que BTS merece ese espacio. ¿En serio? ¿Por qué? Porque dice que sus canciones reflejan finalmente problemas de nuestra época, como la ansiedad, la desigualdad y la identidad, además del enorme impacto cultural que han tenido con el fenómeno del ARMY. Tan en serio se habla de esto y se toma el tema que esta semana, en la quinta conferencia global interdisciplinaria sobre BTS, y eso existe, sí, es real, más de 50 especialistas de 10 países del mundo van a analizar a BTS desde perspectivas como filosofía, inteligencia artificial, religión, activismo climático y diplomacia cultural. Un debate que demuestra que BTS ya no solo llena estadios, sino que también está llegando a las aulas universitarias. Parece increíble, pero no olvidemos, más que comparándolos con escritores, por ejemplo, Mozart pues era un rockstar de su tiempo y era un rebelde y rompía los moldes, ¿no? Y hacía escándalo. Beethoven también era un rockstar de su momento, ¿no? ¿Por qué no BTS, que son los ídolos en este momento y están influenciando a tanta gente, darles un lugar dentro de la cultura? Que la cultura lo es todo, no nada más lo que está en libros de muy alto nivel. ¿Sí, no? ¿Podría ser como fenómeno social estudiar a BTS? Yo creo que sí. Vamos a sumarnos a la reflexión y análisis de estas canciones escuchando Hooligan. Y quiero que me digas qué opinas de esto, ¿eh? Es la canción 9 de nuestro conteo. BTS.
2: Posición número 9.

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3: 6:55.
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4: Hagamos una pausa de rehidratación. Soy Pepe Campa y vamos al primer recuento del Magic Countdown.
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1: Número 15.
4: Iconic by Mistake de Le Sserafim con Illy Di Katzai.

no te da. Número 11, Swim de BTS. 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Número 10, cuando no era cantante.

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1: 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Bueno, una de las canciones más inesperadas del año ya es oficial, aunque no de la forma que todos imaginábamos. Los Rolling Stones, la tremenda banda británica, ya confirmó que Bruno Mars va a participar en su próximo álbum, en el Foreign Tongues. O ya participó porque está a días de salir el disco. Aquí viene la sorpresa. Bruno Mars no canta con los Rolling Stones, no hace coros con los Rolling Stones y tampoco toca la guitarra en esta canción. La aportación que hace es el cencerro. Sí, el del cencerro en la canción Never Wanna Lose You. Parece un chiste esto, pero déjame te cuento. La anécdota la contó Mick Jagger en persona. Ocurrió durante una sesión en Los Ángeles. Bruno pasó a saludar a los Rolling Stones en el estudio y pues dijo, denme chance, ¿no? Ándale. Y dijeron, pues total, ¿qué nos quita? Y terminó grabando el cencerro en la canción Never Wanna Lose You, para que la escuchen después. Mick Jagger se rió mucho y bromeó diciendo que debió de haberle pedido que cantara también, pero bueno, era lo que había en el momento, no había plan, ¿no? Así que sí, Bruno Mars y los Rolling Stones ya colaboraron, eso que ni qué, check, pero de una manera inesperada. Y para que no te quedes con las ganas de escuchar a Bruno y mientras esperamos el Foreign Tongues de los Rolling Stones, vamos con Risk It All del plato de Romantic de Bruno, ocupando la octava posición del Magic Countdown.
0: Posición número 8. 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
1: El regreso de BTS a los escenarios sigue haciendo historia. Y ahora podríamos sumar otro de los escenarios más grandes del planeta. Todo apunta a que el grupo será parte del primer espectáculo de medio tiempo, pero no en el Super Bowl, en la final de la Copa del Mundo. Sí, un formato inspirado en el Super Bowl que va a debutar el próximo 19 de julio en el Mundial, este Mundial de 2026. Escucha, BTS va a compartir el escenario con figuras como Shakira y Madonna, mientras que Chris Martin de Coldplay va a estar a cargo de la dirección creativa de este espectáculo. Y además, en los últimos días surgieron versiones de que Justin Bieber también podría unirse a este cartel. Híjole, si se confirma, el ARMY se va a volver loco y va a convertir en BTS al momento protagónico seguramente de este espectáculo, ¿no? Va a ser de los musicales más vistos en todo el planeta, imagínate, en plena final del mundial. Millones, no, cientos de millones de espectadores al mismo tiempo echando pupila. Va a ser tremendo, una locura. Ya veremos en qué evoluciona, pero para celebrar esta increíble noticia y este logro de BTS, demos un paso adelante con 2.0 en el Magic Countdown.
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1: Bueno, total que dice mi abuelita que sí, que a pesar de todo se va a lanzar. Hace un tiempo Paramount Pictures, la productora de películas, anunció que por error había filtrado la película Avatar The Last Airbender. El problema fue tan grave que fueron hasta amenazados con hacerla disponible para todo el mundo, quien se la voló, vaya. Esto sucedió y consiguió 10 millones de vistas de manera ilegal. O sea, sí soltaron la película y algunos la pescaron en un lapso, ¿no?, que se dio. Independientemente de este accidente por error, Paramount decidió que sí seguirá con lo que tiene planeado, el lanzamiento que está en calendario para octubre de este año de esta película Avatar The Last Airbender. Pero ahora, gracias a una cuenta que es Paramount Plus Brasil, nos enteramos que el estreno se va a adelantar un poco y ya está aparentemente todo en orden. 25 de julio. Sí, ya no va a ser en octubre, va a ser en julio, 25 de julio, y al parecer solamente estará disponible a través de su plataforma. ¿Y los cines? ¿Qué va a pasar? ¿De plano con esos millones de vistas ya se acabó el estreno de la película? Pues no lo sé, pero pues vete preparando porque a lo mejor tienes que contratar Paramount para poder ver la siguiente parte de la saga de Avatar. ¿Qué te parece esta noticia? Tremendos los piratas, ¿verdad? ¿Tú pagarías para verla en plataforma?
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1: Está siendo amada. Estamos a nada del estreno de la nueva película de Christopher Nolan que se llama The Odyssey, y la crítica la está apoyando muchísimo. Te cuento que la cinta tuvo su premiere hace unos días en Londres, Inglaterra, y los críticos comentaron lo siguiente. Tengo una aquí de las muchas críticas positivas. Dice: Christopher Nolan en su mejor momento absoluto, increíblemente cautivadora e inmediatamente absorbente. Me llevó a las lágrimas y tuvo mi corazón latiendo con fuerza por la tensión a lo largo de todo. Otro comenta aquí: The Odyssey es un logro impresionante. Presume de escenas espectaculares e incluso aterradoras. Parece que Christopher Nolan abraza por completo los horrores de la mitología griega. Y hay que recordar que Christopher Nolan ha sido director de clásicos como Oppenheimer, fue la última, creo, ¿no?, Interestelar, Inception, entre muchas otras, algunas de Batman, ¿te acuerdas? La del Caballero de la Noche, todo ese rollo. Por lo tanto, la expectativa es muy alta, ya que es uno de los más importantes directores de los últimos años. ¿Tú estás esperando esta película? Ya veremos qué tal le va a The Odyssey.
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1: Híjole, este cuate no le pierde por ningún lado. No quiero meterme a temas políticos porque no soy crítico de política, pero Donald Trump, el presidente estadounidense, ha hecho una revelación pues muy curiosa, ya que confirmó que sigue recibiendo regalías por aquella participación en Mi Pobre Angelito 2, ¿te acuerdas? Home Alone 2. Sigue recibiendo lana de ahí. Recordemos que el presidente Trump tiene un muy breve cameo en la cinta y sale al lado de Macaulay Culkin, pero nada más por esa mínima participación, recibió en 2025 $80,000 de regalías. ¿Qué tal, eh? Si es negocio. Y cada año pues sigue recibiendo dinero por esta cinta que se estrenó ya en 1992, imagínate nada más. ¿Qué tal, eh? Dinero llama a dinero. ¿Qué te parece esta curiosidad?
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1: Después de meses y meses de rumores, por fin llegó la verdad en la mano, la tenemos, y es una colaboración muy esperada del género urbano. A un lado los chismes, Bizarrap estrenó la Music Session 42 al lado de Mike Towers. Es una sesión que los fans llevaban pidiendo desde hacía años y que incluso se convirtió pues en una especie de leyenda urbana por todos los retrasos que había sufrido antes de que ya viera la luz por fin, ¿no? Sí, ya llegó, y es una colaboración que confirma que cuando Bizarrap tarda en lanzar algo, normalmente es porque está preparando algo grande. Así es que así suena nuestro nuevo acto y lo tienes aquí, Bizarrap con Mike Towers, Session 42.
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0: 713.
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5: Fans de Olivia Rodrigo, entre los que me cuento, al menos por guapetona y tiene buenas canciones, ¿no? Bueno, si eres fans de Olivia y de Gracie Abrams, pues se emocionaron mucho los fans esta semana por un video que publicó Spotify. En él, las dos aparecen juntas y comparten audífonos y de inmediato, pues las redes comenzaron a preguntarse lo mismo. ¿Por fin habrá una colaboración entre Olivia Rodrigo y Gracie Abrams? La respuesta por ahora es no, pero sí hay un proyecto muy especial entre ellas. Lo que ya investigamos es que es un episodio de Countdown 2, que es una serie de entrevistas de Spotify. Y ahí Olivia conversa con Gracie sobre Daughter from Hell, que es el nuevo álbum que se estrena el 17 de julio. Aunque todavía no hay una canción juntas, pero pues la química entre ambas volvió a encender los rumores, ¿no? No suena loco. Llevan años siendo amigas, Gracie abrió los conciertos del Soar Tour en 2022 y no han dejado de apoyarse mutuamente. Así es que pues una colaboración siempre está presente en el aire la posibilidad. Así es que aún no existe, pero la seguiremos esperando.

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2: Aitana anda por aquí, ya lo sabías. Y no solamente está triunfando en lo musical, también está mostrando que tiene buen ojo para los negocios. Eso es muy importante en un artista. 27 años tiene apenas la española y asegura que su patrimonio supera los 5 millones de euros, gracias a una estrategia que va más allá de los escenarios y el trabajo duro. Sí, llena estadios y ha hecho otras cosas, sí ha juntado su lana, pero Aitana ha invertido. ¿Dónde? En el sector inmobiliario. O sea, ha comprado propiedades en Madrid, en Miami, algunas las destina a alquiler, seguramente Airbnbs, e incluso creó su propia empresa de promoción inmobiliaria. Y alguien que le ayuda ahí es su papá. Está padre, ¿no? Todo queda en familia. De hecho, una de las mejores operaciones fue comprar una casa. Cuenta que la compraron y la remodelaron y la vendieron por más del doble de lo que pagaron originalmente. O sea, sí es negocio, ¿no? Un ejemplo de cómo convertir el éxito musical en un patrimonio para el futuro y no acabarse la lana en el reventón, ¿no? Y en la fiesta. Eso está bien. Y dinero llama dinero, decía hace rato con Trump, ¿no? O sea, si tiene la lana y puede probar un negocio nuevo, los riesgos disminuyen. No le pidió el dinero a su tía, ¿verdad? Que a veces le hacemos así. Pero bueno, no cabe duda, Aitana es, además de una mujer empresarial, una superestrella, y vamos a escucharla.
3: Posición número 5.

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3: 724.
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5: Gol de Argentina. Al minuto 10, tras tiro de esquina, Alexis McAllister conecta de cabeza y manda a guardar el primer gol del partido. Argentina 1, Suiza 0.

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11: Las redes sociales reportan esta música. YouTube 1. Life Goes On, primer lugar con Oliver Tree, 581 millones de vistas.
12: 2.
11: Miss You de Oliver Tree, nuevamente pero con Robin Schulz, 460 millones de vistas.
12: 3.
11: Y Die Die, el tema del mundial con Shakira y Burna Boy, 347 millones de vistas.
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11: En TikTok.
12: 3.
11: Ghetto Love Story de Baby Sheep Doit.
12: 2.
11: Honey Bee de Olivia Rodrigo.
12: 1.
11: Y Damned de Miguel.
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11: Hay canciones que llegan y cambian la carrera de un artista. En este caso, Adán y Eva hizo lo propio con Paulo Londra, ¿verdad? La lanzó en 2018 como adelanto del álbum Home Run. La canción estuvo a punto de no salir, no sé si sepas eso. Paulo tenía otro sencillo listo, pero a la mera hora decidió enseñarle la canción, la de Adán y Eva, a su abuelita. La abuelita se emocionó hasta las lágrimas y le dijo, es bellísima, lánzala. Sí, con esa reacción y viniendo de la mera mera abuela, pues es suficiente para cambiar todos los planes. Y Adán y Eva vio la luz. La apuesta pues fue un éxito rotundo y la canción llegó al número uno en varios países. Esto convirtió a Paulo Londra en un artista argentino muy escuchado en todo el mundo y fue el primer fenómeno internacional de su carrera. Pasó el tiempo. Después de 2018 brinquemos a 2026 y hoy Adán y Eva no solo forma parte de Home Run, sino que sigue siendo uno de los himnos más importantes del pop urbano en español. Y prueba también de que a veces el mejor productor puede ser tu abuelita, porque ella tiene el feeling, papá. Saludo a todas las abuelitas y abuelitos que escuchan el Magic Countdown. Vamos con este grandioso Time Twist. Paulo Londra, Adán y Eva.
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0: Tasmania.
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3: Ahora, hay otro tipo de canciones que nacen para convertirse en el soundtrack del verano. Y creo que Jamaican de Jogue Lizolto apunta en esta lista. Potente combinación, mucho talento, relax, bailable, vibra tropical, afro house, ¿qué más puedes pedir? Tendencia fuerte del verano, aquí la tienes. ¿Listos para bailar? Jamaican, en el lugar.

0: volvemos.
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3: 7:34.
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0: Hola, ¿qué tal? Buenas noches. Bienvenido a la información. En un gran juego, Inglaterra logró avanzar a las semifinales del Mundial 2026 al imponerse 2-1 a Noruega en encuentro que tuvo que ir a los tiempos extras en Miami. Por el equipo noruego abrió la pizarra Andreas Schjelderup. Luego empató Jude Bellingham para ir al alargue. Y cuando apenas iniciaba el primer tiempo extra, nuevamente Bellingham anotó para dar el triunfo a los ingleses, que de esta manera llegan por cuarta vez a una semifinal de Copa del Mundo. En este momento ya juega la selección de Argentina por su pase a las semifinales y enfrenta a Suiza en Kansas City ante un lleno en el estadio. Al momento, el cuadro sudamericano ha logrado avanzar en 6 ocasiones a semifinales en la historia de los mundiales y buscará hacerlo por segunda vez en fila, luego de que en Qatar 2022 fue campeón. Por su parte, Suiza nunca ha clasificado a las semifinales en ninguna Copa del Mundo. Hasta la fecha, su mejor participación histórica en el torneo ha sido alcanzar los cuartos de final en 3 mundiales, el último en 1954. Por cierto que previo al juego, el técnico del albiceleste, Lionel Scaloni, dijo que nadie ayuda a Argentina y que el reglamento lo han dejado muy claro. Sobre el funcionamiento del VAR, esto comentó.
1: De alguna manera, bueno, no se utiliza, como bien decís, para demostrarle a los jugadores que, bueno, hay gente que no quiere que Argentina gane. Es normal, como habrá gente que no quiera que gane otra selección, porque a lo mejor ya ganamos la última y, bueno, eso lo tenemos en cuenta y sí que a los jugadores les llega, que con el VAR y con todas estas cosas hoy es muy difícil que te ayude, muy difícil. A Lisandro Martínez le pisaron el pie, poco, mucho o apenita, es full.
0: Vamos a la pausa comercial, regresamos enseguida.
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0: El presidente ejecutivo de la Federación Mexicana de Fútbol, Ibar Cisniega, aseguró que el tricolor estará en buenas manos con el nombramiento de Rafael Márquez como nuevo técnico de México.
11: Nosotros confiamos plenamente en su capacidad, tiene una visión táctica privilegiada, se comunica muy bien con los jugadores, le escuchan, tiene una gran autoridad moral sobre ellos. Entonces estamos seguros que es una decisión, y como ya lo hemos comentado, que nos va a dar una transición satisfactoria de con un grupo que va a arrancar seguramente con jóvenes y con una nueva generación, sumando a los que van a tener continuidad.
0: Cisniega informó que en las próximas semanas se dará a conocer el cuerpo técnico completo que tendrá Rafael Márquez en un proceso que está pactado hasta el año 2030. De acuerdo con Sky Sports, el canterano del América Edson Álvarez jugará en la Bundesliga de Alemania con el equipo Colonia. Según el medio teutón, el club llegó a un acuerdo con el West Ham por un préstamo por el capitán de la selección mexicana y que sería por un año. Edson jugó el torneo pasado en Turquía, sin mucha actividad en el equipo Fenerbahce. La Federación Alemana de Fútbol anunció hoy que llegó a un acuerdo con el entrenador Jürgen Klopp para que se convierta en el nuevo técnico de la selección de Alemania. Las conversaciones continuarán la próxima semana. Esto luego de que renunciara Julian Nagelsmann tras el fracaso en el Mundial. Hay luto en el fútbol. Jayden Adams, centrocampista de la selección de Sudáfrica, perdió la vida a los 25 años. Hace unas semanas jugaba el Mundial con su país y participó en los 3 partidos de los africanos, incluso en el encuentro inaugural ante México en el Estadio Azteca. Se desconocen las razones de su fallecimiento, pues fue encontrado muerto en su casa en Ciudad del Cabo. Gracias, esto es todo. Control técnico, Víctor Morales. En este micrófono, Martín Navarro Vázquez.
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1: Olivia Rodrigo, hablemos un poquito más de ella, ¿no? Sigue mostrando que lo suyo no fue una moda, de esas que pasan y se van. El álbum You Seem Pretty Sad for a Girl So In Love debutó directamente en el número uno de Billboard 200 y se convirtió en el mejor estreno de toda su carrera. Y en la semana de lanzamiento fue el más grande para cualquier artista solista en lo que va de este año. Ahora, el álbum también rompió récords en streaming, claro. Fue el álbum femenino más escuchado en un solo día en Spotify durante este año y colocó a Olivia en una marca perfecta, en un lugar donde quería estar. Sus tres álbumes de estudio han debutado en número uno. ¡Tómala! Además, Drop Dead impulsó el fenómeno, alcanzando como sencillo la cima de las listas y confirmando que Olivia no solo mantiene el éxito de Sorry y Guts, sino que está viviendo el momento más fuerte de toda su carrera. Y es precisamente ese sencillo el que

Soy Pepe Campa y se está poniendo bueno esto, porque a veces las canciones necesitan tiempo y paciencia para encontrar su camino y encontrar a su público. Por ejemplo, Baby Doll de Dominic Fike apareció originalmente en 2018 en su primer extended play Don't Forget About Me, Demos, cuando Dominic todavía pues era un artista emergente que incluso grabó parte de ese material mientras cumplía un arresto domiciliario en Florida. Pero bueno, ese es otro cuento, luego se los platico. Mientras tanto, 8 años después ocurrió algo inesperado. Baby Doll se convirtió en algo viral en TikTok y también en Instagram. Disparó sus reproducciones y por primera vez entró al Billboard Hot 100. Llegó al top 20, imagínate. Y ahora se mantiene muy cerca del primer lugar del Magic Countdown. O sea que no cabe duda que se trata de una gran canción y de que

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2: 747.
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11: Momento, momento, segunda pausa de rehidratación. Soy Pepe Campa y vamos al recuento final.
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0: Número 8.
11: Risk It All, Bruno Mars.
0: Número 7.
11: 2.0 de BTS.
0: Número 6.
11: The Cure, de Olivia Rodrigo.

0: I Baby Doll de Dominic Fike.
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0: Dicen que en el fútbol se dan las revanchas. En la música también. Mira, en 2010, Waka Waka no solamente se convirtió en el tema de todo un mundial, también nos marcó el inicio de la historia de amor entre Shakira y Gerard Piqué. Pasaron 16 años, el destino hizo de las suyas y volvió a cruzar ambos caminos, pero de una forma muy distinta. Hoy Shakira vuelve a ser la voz de la Copa del Mundo, pero con Die Die. Es el himno oficial del Mundial 2026 al lado de Burna Boy, lo sabes. Mientras, está rompiendo récords y encabezando el espectáculo futbolístico más importante del planeta. ¿Y Piqué? Piqué vive esta edición desde otra realidad. Una coincidencia que muchos han llamado el cierre perfecto de un ciclo, del romance que nació con Waka Waka a un renacer artístico que hoy representa Die Die para Shakira. Y adivinaste, es la canción número uno del conteo, así es que empieza con las dominadas y tira al ángulo, a la fiebre futbolera o como le quieras llamar. Pero Shakira es un imán de éxitos y llega nuevamente a la cima gracias a ti con Die Die. Disfrútala en el Magic Countdown.
4: Posición número uno.

0: Y así llegamos al final del camino. Juntos, en fin de semagia, me gusta estar contigo y te agradezco en verdad tus votos. Si tú quieres modificar algo, recuerda que el conteo está en tus manos con las peticiones en la línea interactiva, así como tus mensajes en nuestras redes sociales. Todas, Magia 101 FM. ¿Quieres hacer contacto con las mías? Facebook, Pepe Campa Oficial. Instagram, arroba Pepe Campa. X, arroba Pepe Campa MX. Facilísimo. Ah, y tengo TikTok, ¿eh? Pepe Campa TikTok. Bueno, por nuestra parte es todo. Estuvo muy intenso este Magic Countdown, pero espero que lo hayas disfrutado. Shakira y Burna Boy, ¡puf!, colocaron bien la corona al final, ¿no? Se siente el ambiente mundialista. Si quieres escuchar la repetición, no te la pierdas el domingo a las 11 de la mañana y todos los miércoles a las 6 de la tarde. Además, programa nuevo, estreno de conteo, cada sábado a las 6 p.m. por Magia 101. De parte de todo el Magic Team, ¡hasta pronto! Pórtate mal, cuídate bien y quédate el resto de tu vida en Magia 101. Soy Pepe Campa. Hasta la próxima.
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0: 756.
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1: Muy buenas noches. Estas son las noticias más importantes. Ataque armado en velorio deja 3 muertos y 4 heridos en Michoacán. Entre las víctimas hay un niño. Fuerza Aérea Mexicana refuerza su flota. Adquiere el primero de 2 aviones Super Hércules de carga. Estados Unidos lanza 3ª ronda de ataques contra Irán tras cierre del Estrecho de Hormuz. Meta retira función de IA tras críticas. Usaba fotos de cuentas públicas de Instagram para generar imágenes. El saldo de un ataque armado perpetrado en un velorio es preliminarmente de 3 personas asesinadas a tiros y 4 más lesionadas en la localidad de Tzitzimeco, municipio de Sinapécuaro, en Michoacán. Los informes señalan que varios sujetos armados irrumpieron en un velorio y dispararon contra los asistentes. En el lugar, 3 personas murieron a tiros, entre ellas un niño de 11 años de edad. La Fuerza Aérea Mexicana adquirió ya 1 de los 2 aviones C-130J Super Hércules de transporte táctico multipropósito que tiene planeado comprar para fortalecer su flota aérea de transporte de carga y capacidad operativa, por lo que se convirtió en la primera institución de América Latina en operar esta aeronave de mayor potencia, alcance, eficiencia de combustible y espacio de carga, según la estadounidense Lockheed Martin, fabricante de esta nueva versión del Super Hércules.
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1: El ejército de Estados Unidos lanzó una nueva ronda de ataques contra Irán este sábado, después de que Teherán atacara descaradamente a un portacontenedores en el Estrecho de Hormuz. Fue la 3ª ronda de ataques contra Irán esta semana, señaló el mando central de Estados Unidos en un comunicado, después de que fuerzas del cuerpo de la Guardia Revolucionaria Islámica atacaran descaradamente un portacontenedores con bandera de Chipre en el Estrecho de Hormuz. Meta retiró una función de una reciente herramienta de IA luego de recibir críticas de que convertía las cuentas de Instagram en material para crear imágenes generadas por inteligencia artificial. La decisión se tomó el viernes, menos de 1 semana después de que la compañía matriz de Instagram y Facebook lanzó su herramienta. Su primer modelo de generación de imagen disponible a través del sistema de inteligencia artificial de la compañía, Meta IA. Hasta aquí la información. Gracias. Jesús Alberto Rodríguez, BI Noticias.
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2: Inglaterra semifinales. En actividad de los cuartos de final de la Copa Mundial de la FIFA 2026, la selección de Inglaterra derrotó 2-1 a Noruega en tiempos extra. Esto con un brillante partido por parte de Jude Bellingham, quien se lució con doblete. Mientras que por parte de Noruega fue Schelderup el que anotó el tanto del descuento. Se definen las semifinales de la Copa Mundial de la FIFA 2026. En estos momentos, la selección de Argentina enfrenta a Suiza por el último pase a las semifinales. El que gane este compromiso enfrentará a la selección de Inglaterra, mientras que del otro lado, el pase a la final ya lo busca Francia y España. Emiliano Jiménez, BI Noticias.
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0: The Fate of Ophelia, Taylor Swift.
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2: 810.
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0: Alive, Empire of the Sun.
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2: 817.
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0: Soltera, Shakira.
1: 825.
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0: Tiroteo, Mark Segui, Paul Grange y Raúl Alejandro. 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

0: Iconic by Mistake. Le Serafim, Elite featuring Cat's Eye.
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2: 8:34.
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4: Gol de Suiza al minuto 68, tras pared en el área argentina. Dan Endoye define de derecha y manda a guardar el gol del empate. Argentina 1, Suiza 1.
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0: Beauty and the Beat, Justin Bieber featuring Nicki Minaj. La pasión nunca termina y nosotros ponemos la música.
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0: Bloody Mary, Lady Gaga. 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

0: Pinky Up, Cat's Eye. 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

0: 918.
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0: Sweet Nothing, Calvin Harris featuring Florence Welch.
1: 929.
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2: Gol de Argentina. Al minuto 112 del tiempo extra, Julián Álvarez la prende de derecha en los linderos del área y manda a guardar la ventaja argentina. Argentina 2, Suiza 1.
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2: Gol de Argentina. Al minuto 120, tras un rechace del arquero, Lautaro Martínez define de derecha y marca el tercer gol argentino. Argentina 3, Suiza 1.
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0: 1023.
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1: ¿Estás pensando en una nueva pantalla para ver el Mundial? Antes de gastar tu dinero, escucha esta información.
0: Te diremos los resultados del análisis de 49 modelos de pantallas LED y cómo andan de precio.
1: ¿Cuáles ofrecen mejor calidad de imagen? ¿Qué tan importante es el audio? ¿Todas traen garantía? Aquí tenemos las respuestas y los mejores tips para hacer una buena compra.
0: Además, que no te metan gol. Si vas a viajar a una sede del Mundial, ojo, porque junto con la emoción, también aumentan los fraudes.
1: Quédate en Revista del Consumidor Radio y entérate.
0: Juega seguro dentro y fuera de la cancha. Comenzamos. Revista del Consumidor.
1: Si estás pensando ver el Mundial en una nueva pantalla, Profeco te da la información que te ayudará a elegir el modelo más conveniente para tu hogar y economía.
0: Porque la mejor jugada es tu pantalla.
1: El Laboratorio Nacional de Protección al Consumidor analizó 49 pantallas LED de entre 40 y 65 pulgadas.
0: Todos los modelos analizados son Smart TV y permiten conectarse por Wi-Fi a servicios y plataformas de contenidos audiovisuales en línea.
1: Lo que debes saber.
0: Las pantallas LED no necesitan fluorescencia para iluminarse y gracias a ello tienen algunas ventajas. Consumen menos energía, dan más brillo, colores precisos y reproducen videos de formatos avanzados.
1: Actualmente existen tecnologías como OLED, QLED y Mini LED que buscan mejorar el contraste, el color y profundidad de imagen.
0: Ya es común encontrar resolución 4K UHD e incluso 8K para contenidos con muchísimo detalle.
1: Esto las convierte en la opción ideal para deportes, películas, videojuegos o
0: para gritarle al árbitro en ultra alta definición.
1: Aunque la tecnología en pantallas ha cambiado mucho, su objetivo siempre ha sido el mismo:
0: que disfrutes tus contenidos favoritos con la mejor calidad posible.
1: Por eso, el personal del laboratorio realizó una serie de pruebas.
0: ¿Cómo se verificó la calidad de las pantallas?
1: Para revisar la calidad de la imagen, se tomaron en cuenta el color, el contraste, la uniformidad de la imagen en toda la pantalla y el nivel del color negro.
0: Entre más se logre un negro profundo, es mejor calidad de imagen.
1: Por el contrario, los modelos que solo alcanzan un gris oscuro perdieron puntos en su calificación.
0: Para evaluar la calidad de audio, el laboratorio implementó una metodología propia que le permitió identificar la fidelidad y la distorsión del sonido.
1: Aunque la mayoría de las pantallas integra bocinas sencillas por su diseño del algunas cuentan con conexiones o salidas de audio digital, ideales para conectar barras de sonido o teatros en casa.
0: También se evaluó la información comercial, porque esta es indispensable en todos los productos que adquirimos.
1: Se revisó que las pantallas presenten en español, entre otros requisitos, marca, modelo, país de origen y voltaje.
0: No puede faltar un instructivo con notas precautorias.
1: Y la garantía debe señalar sus alcances y restricciones.
0: Aquí hubo hallazgos importantes.
1: Casi la mitad de los modelos analizados no cumplieron con todos los elementos para hacer válida la garantía.
0: En 7 pantallas se piden más requisitos de los establecidos para hacerla efectiva.
1: Además, los instructivos de 5 modelos no presentan todos los requisitos de información.
0: En cuanto a los atributos relevantes que presentan las pantallas, se analizaron de forma visual y documental.
1: Se reportan en las tablas de resultados con el fin de ofrecerte más referentes de comparación y que puedas elegir mejor. De los 49 modelos analizados, la mayoría obtuvo una calificación general de muy buena.
0: Esto significa que ofrecen un desempeño ideal para ver televisión abierta en alta definición, películas y contenido en streaming.
1: Incluso, 3 modelos lograron una calificación global de excelente.
0: Y algo interesante es que hasta los modelos con las calificaciones más bajas ofrecen un desempeño aceptable para contenidos básicos y videos por internet.
1: ¿Cómo andan en su relación precio-calidad?
0: Las pantallas de 40 y 43 pulgadas tienen un rango de precios de menos de 3,000 a más de 6,000. La mayoría de ellas calificaron con MB.
1: Los modelos de 50 pulgadas son buenos y muy buenos en calidad. Andan de 4 a 8,000 pesos.
0: De las pantallas de 55 y 58 pulgadas, la más accesible calificó con MB. Cuesta poco más de 5,000 pesos.
1: Las más caras de este tamaño calificaron con excelencia. Una cuesta alrededor de 18 mil pesos y la otra casi 21 mil.
0: De los modelos de 65 pulgadas, el de precio más bajo está en poco más de 8 mil pesos y es muy bueno en calidad.
1: En cambio, otro que obtuvo una calificación menor llega a más de 20 mil pesos.
0: El modelo de 65 pulgadas que logró la excelencia tiene un precio de casi 25 mil pesos.
1: Antes de comprar una pantalla, toma esto en cuenta.
0: Sé honesto, ¿realmente necesitas pagar por atributos adicionales? Porque sí, muchas veces terminamos pagando funciones que nunca usamos.
1: Verifica qué conexiones incluye.
0: Y revisa las apps integradas y servicios de streaming disponibles.
1: Recuerda que algunas plataformas requieren suscripción para funcionar.
0: Tips.
1: Cada característica adicional incrementa el precio de una pantalla. Analiza si usarás todas sus funciones.
0: Solicita que te sellen la garantía. Es indispensable para cualquier reclamo.
1: Fotocopia el recibo de compra. El papel térmico se degrada, se borra y por eso debes contar con una fotocopia o respaldo digital.
0: Analiza si conviene la garantía extendida. Algunas tiendas ofrecen ampliarla.
1: Implica un gasto adicional que, ante una avería, puede incluir la reparación o la sustitución de la pantalla.
0: Para conocer más detalles del estudio de calidad de pantallas LED, así como recomendaciones para instalarla y cuidarla, consulta la revista del consumidor en su versión impresa o digital.
2: Revista del consumidor.
1: Ahora vamos a información interesante y muy útil para evitar caer en fraudes, pues estos son cada vez más sofisticados.
0: Que no te metan gol.
1: Boletos falsos, paquetes turísticos fantasma, reservaciones inexistentes. Cada mundial trae consigo personas que buscan aprovecharse de las y los consumidores.
0: Para evitar caer en engaños, desconfía de las siguientes situaciones.
1: Desconfía de ofertas demasiado buenas para ser verdad. Si un paquete tiene precios exageradamente bajos o te presionan para comprar antes de que se acabe, cuidado.
0: Parques turísticos fantasma que prometen servicios todo incluido, pero que no están confirmados, son parciales o inexistentes.
1: Servicios falsos. Prometen vuelos, hospedaje y entradas, pero al final nada se realiza. No se emiten comprobantes.
0: Y cuidado también con los sitios falsos de internet, mensajes o anuncios que imitan páginas oficiales para robar tus datos personales o bancarios.
1: Otra señal de alerta: personas que se presentan como asesores sin trabajar realmente para una agencia formal.
0: O agencias que solo existen en redes sociales y nunca proporcionan domicilio físico o teléfono fijo. O sea, no existen realmente. Por eso se les dice fantasma.
1: ¿Y cómo puedes protegerte?
0: Primero, verifica la reputación de la agencia. Lee reseñas, investiga opiniones y confirma que esté registrada en el Registro Nacional de Turismo.
1: Cuando vayas a pagar, cerciórate de que utilicen métodos de pago seguros. Nada de transferencias a cuentas personales y monitorea constantemente tus movimientos bancarios.
0: Antes de viajar, confirma directamente con hoteles o aerolíneas que tus reservaciones realmente existan.
1: Y muy importante, lee siempre los términos y condiciones. Las agencias formales explican claramente políticas de cancelación, cambios y devoluciones.
0: Además, guarda todo: correos electrónicos, comprobantes de pago, capturas de pantalla y mensajes. Esta información puede servir como evidencia en caso de fraude.
1: Y si tienes un problema o detectas alguna irregularidad,
0: acude a la Procuraduría Federal del Consumidor, Profeco.
1: Puedes comunicarte al 55 55 68 8722 o al 800 46 88 722.
0: También puedes escribir a asesoria@profeco.gov.mx
1: o denunciar directamente al correo especial del mundial, denunciasmundial@profeco.gov.mx.
0: En este mundial,
1: no dejes que te metan gol. Profeco protege tus derechos como persona consumidora.
0: Revista del Consumidor. Si un proveedor no cumple con lo ofrecido en el contrato, acércate a la Profeco.
1: Aquí puedes recibir orientación, asesoría y también presentar tu queja.
0: Y si sospechas que un anuncio puede ser publicidad engañosa, escríbenos a denunciapublicitaria@profeco.gov.mx.
1: Te invitamos a conocer todos los detalles sobre la edición especial Mundial Social de la Revista del Consumidor en su versión impresa o digital.
0: Síguenos en redes sociales y protege tus derechos.
1: Métete a la cancha de la información y no te quedes fuera de lugar.
0: Procuraduría Federal del Consumidor, medio siglo cuidando a las personas consumidoras.
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1: Beautiful Things, Benson Boone. 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
1: 11:30.
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0: Birds of a Feather, Billie Eilish. 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

0: Repeat it. Martin Garrix featuring Ed Sheeran.
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2: 12:42.

0: Debí tirar más fotos. Bad Bunny. 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

0: Opalite, Taylor Swift. 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
1: Driver's License, Olivia Rodrigo. 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

0: Birds of a Feather, Billie Eilish.
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0: Baby Doll, Dominic Fike. 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

0: Dai Dai, Shakira. 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

0: Stupid Song, Olivia Rodrigo. 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

0: Die With A Smile, Bruno Mars, featuring Lady Gaga. 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
1: Beautiful Things, Benson Boone.
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0: Perlas Negras, Natanael Cano y Gavito Ballesteros.
1: 339.

0: Repeat it. Martin Garrix featuring Ed Sheeran. 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

0: 2.0 BTS. 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
1: Swim, BTS. 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

0: Unwrapped, Rose featuring Bruno Mars.
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2: 519.

0: Someone Like You, Adele. 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

0: Ordinary, Alex Warren. 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
1: 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Primero, póngase de pie y manténgase erguido. Ahora, estire su cuerpo entero. 1, 2, arriba y abajo. Estire su espalda. Ahora brazos y piernas. 1, 2, 3, 4. Brazos hacia los lados y doblando las rodillas. Una vez más. 3, 4, 5, 6. Ahora girando los brazos. Primero hacia un lado, ahora hacia el otro. Brazos estirados. Repita una vez más. 1, 2, 3, 4. Piernas extendidas, pecho estirado. Levante y baje despacio los brazos hacia los lados. Arriba, abajo. Su pecho estirado ampliamente. 1, 2, 3, 4, 5, 6. Ahora doble su brazo levantándolo. Primero el izquierdo y regresándolo hacia abajo. Ahora subiendo el derecho y regresándolo hacia abajo. 1, 2, 3, 4, 5, 6. Ahora nos doblamos hacia enfrente con rítmicos rebotes, 3 veces seguidas. Ahora manos en sus caderas y dóblese hacia atrás. Repita el movimiento doblando hacia adelante. 4, 5, 6. Abra sus brazos y retuerza su cuerpo. Izquierda, derecha. Izquierda, derecha. Diagonalmente hacia atrás. Una vez más, ahora a la derecha, izquierda. 3, 4, 5, 6. Moviendo los pies y subiendo los brazos. Brazos hacia arriba, brazos hacia abajo, con movimientos fuertes y cortos. Brazos arriba, brazos abajo. 1, 2, 3, 4, 5, 6. Ahora pies separados. Nos doblamos 2 veces sobre el pie izquierdo y arriba estirando. Repetimos el movimiento sobre el pie derecho, una vez más hacia arriba. Una vez más. 2, 3, 4, 5, 6. Ahora giramos nuestro cuerpo entero, estirando sus brazos y girando hasta completar un círculo entero. Repetimos el movimiento en sentido contrario. Estire muy bien los músculos y cadera. 4, 5, 6. Los pies juntos otra vez. Y ahora brinca. 1, 2, 3, 4, abre, cierra, abre, cierra. 1, 2, 3, 4, 5, 6. Brazos y piernas. 1, 2, 3, 4. Brazos y rodillas, moviéndolos juntos. 1, 2, 3, 4, 5, 6. Y terminamos respirando profundamente, despacito, inhalando, despacito, exhalando. 5, 6. Una vez más. 1, 2, 3, 4, 5, 6, 7, 8.

0: Abracadabra, Lady Gaga.
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2: 6-9.
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0: The Cure, Olivia Rodrigo.
1: 617.
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0: I Just Might, Bruno Mars.
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2: 623.
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0: cuando no era cantante, el Bogueto.
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2: 632.
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0: La semana, Elena Rose y Manuel Turizo.
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2: 648.
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0: Dai Dai, Shakira. 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

0: Perlas Negras, Natanael Cano y Gabito Ballesteros.
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0: La Perla, Rosalía y Yaritza y su esencia.
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2: 7-8.
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0: Repeat it. 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

0: As It Was, Harry Styles.
1: 714.
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0: Trapped, Rose featuring Bruno Mars.
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2: 720.
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0: Hooligan. Hooligan, BTS.
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2: 728.
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2: cercana. Acciones continuarán en los próximos días. Esto luego de que la Federación Alemana de Fútbol anunció ayer que llegó a un acuerdo con el entrenador Jürgen Klopp para que se convierta en nuevo técnico de la selección alemana. Las conversaciones continuarán en los próximos días. Esto luego de que renunciara Julian Nagelsmann tras el fracaso en el Mundial. Ayer el fútbol se vistió de luto. Jayden Adams, centrocampista de la selección de Sudáfrica, perdió la vida a los 25 años de edad. Hace unas semanas jugaba el Mundial con su país y participó en los 3 partidos de los africanos, incluso en el encuentro inaugural ante México en el Estadio Azteca. Se desconoce la razón de su fallecimiento, pues fue encontrado muerto en su casa en Ciudad del Cabo. Y bueno, pues ya prácticamente quedaron listas de esta manera las semifinales. El martes en Dallas, Texas, Francia contra España a la 1:00 p.m, hora centro de México. Después el miércoles en Atlanta, también a la 1:00 p.m, Inglaterra contra Argentina. Luego de 100 juegos en este Mundial, quedaron en semifinales las 4 mejores selecciones del mundo según el ranking mensual de la FIFA. Y ya inicia la cuenta regresiva, porque ya el próximo domingo se acaba el Mundial.
3: La cuenta regresiva ya comenzó. A partir de este domingo faltarán exactamente 7 días para que el Mundial 2026 corone un nuevo campeón y entre en su última semana de competencia. Lo que hace apenas unas semanas reunió a 48 selecciones en 16 ciudades de Norteamérica, hoy se reduce a solo 4 sedes estadounidenses. Dallas abrirá la actividad con la primera semifinal el martes 14 de julio, mientras que Atlanta recibirá la segunda el miércoles 15. Posteriormente, Miami albergará el partido por el tercer lugar el sábado 18, antes de que toda la atención se concentre en Nueva York, sede de la gran final, el domingo 19 de julio. El mundial más grande de la historia entra en su recta definitiva y cada día acerca el momento de conocer al nuevo campeón. Notisistema, Pablo Ayala.
2: Gracias, esto es todo. Control técnico, Saúl Reveles. En este micrófono, Martín Navarro Vázquez.
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3: Hola, ¿qué tal? Muy buenos días. Bienvenido a la información. La selección de Argentina sufrió, pero logró vencer en tiempos extras 3-1 a Suiza para clasificar a semifinales y completar el cupo de las 4 grandes escuadras que van a pelear el título. Alexis McAllister al minuto 10 abrió el marcador por la albiceleste, pero Dan Endoye empató minutos después. Al 72, los suizos se quedan con 10 por expulsión de Embolo, el cual fingió una falta y salió entre lágrimas al recibir doble amarilla después de la intervención del VAR. El juego fue intenso y tuvo que irse a tiempos extras, donde el actual campeón Argentina resolvió con dificultades con anotaciones de Julián Álvarez al minuto 112 y Lautaro Martínez al 121. El técnico Lionel Scaloni dijo que se volvió a sufrir, pero al final le queda la alegría de estar otra vez en semifinales.
4: Creo que encontramos un rival que nos puso en aprieto, físicamente muy fuerte, muy fuerte. Nos costó ganar los duelos, nos costó juntar pases, 5 o 6 pases, y esa es la realidad. Pero siempre tenemos una más y al final, bueno, lo sacamos adelante. Pero nos sirve un montón para saber que lo que nos podemos encontrar, aunque no todos los equipos son así físicos.
3: El cuadro sudamericano ha logrado avanzar con este logro en 7 ocasiones a semifinales en la historia de los mundiales y buscará llegar a otra final, luego de que en Qatar 2022 fue campeón. Mientras tanto, en gran juego, Inglaterra logró avanzar a las semifinales del Mundial al imponerse 2-1 a Noruega, en encuentro que tuvo que ir también a los tiempos extras en Miami. Por el cuadro noruego abrió la pizarra Andreas Schjelderup, luego empató Jude Bellingham para ir al alargue, y cuando apenas arrancaba el primer tiempo extra, nuevamente apareció el delantero del Real Madrid, Bellingham, para anotar y darle el triunfo a los ingleses, que de esta manera llegan por cuarta vez a una semifinal de Copa del Mundo. Vamos a una pausa comercial. Regresamos con más.

0: Wake Up, Cat's Eye.
1: 744.
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0: Read My Lips, Madonna featuring Faith.
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2: 752.
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0: Funda manifestación de la CENTE en Zacatecas. No habrá negociación en lo oscurito, dice. Justicia para Lorenzo. Protestan en Houston tras la muerte del migrante mexicano por agentes del ICE. Fallece el senador republicano Lindsey Graham, aliado político de Trump. Escala el conflicto. Irán ataca bases militares de Estados Unidos en Jordania, Qatar, Kuwait y Bahrein. A casi un mes de haber cancelado su gira por Zacatecas, por amagos de la Coordinadora Nacional de Trabajadores de la Educación, el magisterio disidente se manifestó este sábado en un evento de la presidenta Claudia Sheinbaum, quien les respondió: algunos maestros dicen, todavía queremos cambiar la manera en la que se evalúa a los maestros. Y les dije, está bien, nada más que nos vamos a ir a consultarle a todos los maestros del país, escuela por escuela, nada de una negociación allá en oscurito, con unos cuantos, señaló. Este sábado, cientos de personas se manifestaron en el centro de Houston y frente a un centro de detención federal por la muerte de Lorenzo Salgado, un migrante mexicano, quien falleció al recibir un disparo de un agente del Servicio de Inmigración y Control de Aduanas.
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0: El senador republicano Lindsey Graham, estrecho aliado político del presidente Donald Trump, falleció tras una breve y repentina enfermedad, señala el comunicado difundido por su oficina a primera hora del domingo. Tenía 71 años. Irán reivindicó este domingo ataques con misiles y drones en países de Medio Oriente, entre ellos Jordania, Qatar, Kuwait y Bahrein, después de que medios del país persa informaran de explosiones en diversos puntos del territorio tras el anuncio de Estados Unidos sobre una nueva ofensiva contra Teherán. Gracias, continuamos con más noticias en breve. Yalma Arronte, BI Noticias.
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5: Argentina, el último clasificado a las semifinales del Mundial 2026. La albiceleste se impuso por goleada de 3-1 la selección de Suiza, con goles de McAllister, Laraña Álvarez y Lautaro Martínez. Mientras que por parte de Suiza, Doye había descontado al 67. Los argentinos aseguraron esta victoria luego de sufrir durante el tiempo reglamentario y el primer tiempo extra. Fue en el segundo tiempo extra cuando aparecieron los goles de Álvarez y Martínez que sellaron su pase a las semifinales, donde enfrentarán a la selección de Inglaterra. Quedan definidas las semifinales de la Copa Mundial de la FIFA 2026. El próximo martes a la 1:00 p.m, Francia enfrenta a España. Y después el miércoles a la 1:00 p.m, Inglaterra enfrentará a la selección de Argentina. Será hasta el sábado cuando se juegue el partido por el tercer lugar. Mientras que el próximo domingo a la 1:00 p.m, se llevará a cabo la gran final de esta justa mundialista. Regreso amargo. Luego de 5 años sin actividad en el octágono, Conor McGregor regresó para enfrentar a Max Holloway. Sin embargo, y tal como fue la última ocasión que se subió al ring, McGregor terminó por perder la pelea por nocaut técnico cuando la pelea apenas llevaba 20 segundos. De nueva cuenta, al intentar un golpe, Conor McGregor se lastimó la rodilla y no pudo finalizar el combate. Emiliano Jiménez, BI Noticias.
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0: si antes te hubiera conocido. Karol G.
1: 8-12.
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0: Soda Pop, Seiya Boys featuring Andrew Cho, Neguay and Danny Chong.
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2: 818. 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
1: Swim, BTS. 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

0: Lose Control, Teddy Swims.
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2: 8:25.
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0: say. Stupid Song, Olivia Rodrigo. 8:33.
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0: The Fate of Ophelia, Taylor Swift. 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

0: Dracula, Genie Remix, Tame Impala featuring Genie.
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2: 841.
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0: Please, please, please, Sabrina Carpenter. 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

0: Dai Dai, Shakira. 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

0: Perfect, Ed Sheeran.
1: 97.
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0: Do It, Stray Kids.
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2: 913.
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0: Beauty and the Beat, Justin Bieber featuring Nicki Minaj.
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2: 920.
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1: ¿Sí?

0: cuando no era cantante, El Bogueto.
1: 926.
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0: Opalite, Taylor Swift.
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2: 9:34.
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0: Si se acaba el mundo, Dana y el Malilla.
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2: 941.
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0: Golden, Huntrex, EJ, Audrey Nuna, featuring Ray Amy. 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

0: Perlas Negras, Natanael Cano y Gavito Ballesteros. 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

0: Gabriela, Cat's Eye. 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Watch It Burn, Katy Perry. 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

0: American Girls, Harry Styles.
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2: 10-15.
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0: Love Yourself, Justin Bieber.
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2: 10:22. 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

0: Linky Up, Cat's Eye.
1: 1028.
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0: Baby Doll, Dominic Fike.
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2: 10:34.
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0: Repeat it. Martin Garrix featuring Ed Sheeran.
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0: 10:41.
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0: Bienvenidos sean todos nuevamente al lugar donde ocurre la magia y se comparte a través de una frecuencia. Y no canciones cualquiera, las canciones más pedidas por ustedes. Se llama el Magic Countdown, estás en Magia 101 Aguascalientes y vamos a descubrir juntos esas canciones que te ayudaron a sobrellevar la semana, motivarte y llenarte de energía. ¿Te parece bien? Saludamos de parte de todo el Magic Team en la redacción Eric Pérez, en la coordinación del contenido Fer Vega. A ellos agradezco además de a Miguel Tiscareño en la producción por todo su ánimo, empeño y trabajo para que este conteo tome forma y sea una realidad. ¡Claro! Esto ya empezó. Yo soy Pepe Campa, estoy al frente del micrófono. Gracias por darme ese privilegio de acompañarte. Bueno, en el lugar número 15, para arrancar ya, nos encontramos con un nuevo acto de magia. Es un ingreso que pinta para subir varios lugares próximamente. ¿Y por qué no? ¿Y si sí? Aquí se aplica, ¿verdad? ¿Y si sí llegar hasta el número 1? Ya veremos. Se trata de una potente colaboración entre Le Sserafim, Illit y Cat's Eye. El nombre es Iconic by Mistake y es un tema que juega con una idea interesante: convertirte en icónico sin haberlo planeado. Suena bien, ¿no? No digo más, vamos a escucharla. Repito, Iconic by Mistake, ocupando la posición 15 del Magic Countdown con Le Sserafim, Illit y Cat's Eye.

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1: 11-6.
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4: Aquí tengo uno de los tributos más interesantes del año y ya está tomando forma en cuanto a listas. Se llama Sending Hearts to All My Dearies, a tribute to the Smashing Pumpkins. Así se llama el disco y, como el nombre lo indica, es un álbum que reúne a muchos artistas de distintas generaciones para reinterpretar los grandes clásicos de la banda chicagorense Smashing Pumpkins, liderada siempre por Billy Corgan. Así es, homenaje a Smashing Pumpkins. ¿Quién abre el álbum? ¿Quién tiene ese privilegio? No es otro que Tame Impala. Así es, ya lo habíamos hablado, pero te lo recuerdo. Tame Impala eligió versionar el corte Homer, que es una joya del legendario álbum de Smashing Pumpkins, Siamese Dream, de 1993. Ahora, Kevin Parker, o Tame Impala, confesó que aquel álbum de Smashing fue la banda sonora de su adolescencia prácticamente, pero esta canción Homer es la que más lo transporta a aquella época de principios de los 90. Quizá por eso no intentó copiar la original. Después escúchala en streaming o te recomiendo comprar ese álbum, ¿eh? El Siamese Dream es grande. Pero bueno, cuando lo escuches vas a ver que no intentó, te digo, copiar la original. La llevó completamente a su universo psicodélico, le metió sintetizadores envolventes, guitarras etéreas, muy Tame Impala con ese sonido hipnótico y pues vas a ver el resultado. Atención, el álbum, espérame tantito, todavía no está listo, estará disponible para ti en plataformas digitales al menos el 14 de agosto. Y déjame decirte que habrá una edición en doble vinil que llega el 16 de octubre, o sea, un poco más adelante. Vamos a estar muy atentos y mientras llega esa fecha y escuchamos qué hicieron esos artistas como Tame Impala con los clásicos de Smashing Pumpkins, vamos con Dracula, porque aquí se une con

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2: Vamos al Magic Countdown Mundial. La vuelta al mundo en 5 canciones.
3: 1.
2: Die Die, Shakira con Burna Boy. Todavía hay euforia mundialista.
3: 2.
2: Hey That I Made You Love Me, Ariana Grande.
3: 3.
2: Beauty and a Beat, de Justin Bieber y Nicki Minaj, la dupla.
3: 4.
2: Earrings, de Malcolm Todd.
3: 5.
2: Y Billie Jean, de Michael Jackson.
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2: Después de varias semanas teniendo la corona, Michael Jackson cae de forma estrepitosa a 5º lugar con Billie Jean. Ahora, tenemos el regreso de Malcolm Todd con el éxito Earrings, el cual se coloca en 4ª posición, y Justin Bieber y Nicki Minaj bajan también, quedándose en 3er lugar con Beauty and a Beat, mientras Ariana Grande sube del 4º a la 2ª posición con Hey That I Made You Love Me. Y aunque ya estamos a nada de que termine esta justa de balompié a nivel mundial, Shakira, ya lo escucharon, se logra coronar en 1er lugar con Die Die.
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2: En otras noticias, te saludo nuevamente y metiéndonos de lleno con el nuevo acto de magia, es momento de que escuches a Madonna y Faith, que acaban de protagonizar una de las colaboraciones más inesperadas del año con la canción Read My Lips. Read My Lips forma parte de 2 proyectos al mismo tiempo. Primero apareció en la edición especial del álbum oficial del Mundial de este 2026, y unos días después quedó también incluida en Confessions 2, el nuevo álbum de Madonna, donde ocupa un lugar clave dentro de esta nueva etapa inspirada en el universo de aquel disco que ya tiene sus años de Madonna, Confessions on a Dance Floor. Entonces se trata de una colaboración que une a 2 generaciones y 2 estilos distintos, con un resultado que está dando ya de qué hablar y que vamos a escuchar. Prepárate para Read My Lips con Madonna y Faith en el Magic Countdown, nuevo acto.
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2: 11:18.
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5: Hay canciones que parecen desaparecer hasta que una nueva generación las redescubre, ¿no? Eso es precisamente el caso de Just the Way You Are de Milky. Aunque muchos creen que Milky es una cantante, en realidad Milky es un proyecto italiano de música dance creado por los productores Giordano Trivelato y Giuliano Sacchetto. La voz original de este éxito es de Giuditta Gazza, aunque en el video aparecía una modelo diferente. Esto durante años generó mucha confusión entre la gente que gustaba de esta canción de la original. Ahora, en el presente, la historia dio un giro inesperado, porque 24 años después de su lanzamiento, Just the Way You Are volvió a hacerse viral gracias a TikTok y a un remix del DJ australiano Mole Grav. Esto le abrió la puerta nuevamente para convertirse en un éxito como nueva versión al lado de David Guetta. Y ellos llevaron nuevamente a Milky a las listas de reproducción y a las pistas de baile. ¿El futuro? No lo sé. Todo apunta a que Milky está viviendo una segunda oportunidad y una segunda vida. Sus productores ya han reactivado oficialmente el proyecto y han publicado nuevas versiones del clásico. Sí, más versiones todavía, que buscan que esta generación que ni siquiera había nacido en 2002 ahora haga suya esta canción, este himno dance. Porque en la música sí pasa. A veces

0: 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La siguiente canción fue una elección de Ricardo Sánchez. Estoy viendo aquí en el MagiWatts. Ricardo se comunicó con nosotros para pedirnos una canción de Linkin Park. Y me comenta aquí, ¿sabes qué, Campa? Es una de mis canciones favoritas de la nueva era de Linkin Park. De hecho, hago memoria, Richard, y hace unos meses ganó un lugarzazo por lo pedida que fue. No sé si llegó al primero, no me acuerdo. Pero bueno, tú tienes el poder y aquí está Heavy is the Crown en la complacencia de la semana. Ricardo Sánchez, Linkin Park para ti.
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4: Ya estamos en verano. ¡Qué rico! Ya tenemos nuevo himno además para la fiesta. Sí, Martin White, que es conocido por sus seguidores como el Rey de la Guaracha, ha unido fuerzas con Manuel Turizo en el corte llamado La Guaracha O-O-O. Apréndetelo. Es una canción que mezcla la esencia de este género con sonidos urbanos y también electrónicos para ponernos a bailar en toda Latinoamérica. Este sencillo llega en pleno ambiente mundialista también, no hay que olvidarlo. Y viene acompañado de un videoclip que grabaron ahí en Miami y que hace referencias, aprovechando, al fútbol, al verano y a la energía latina en general. Así es que, si buscabas una canción para subir el volumen en estas vacaciones, te la regalamos. Y de hecho, la puedes pedir en línea interactiva ya. Bueno, por lo pronto la canción que ahorita tiene un puesto en nuestro conteo y que es también con Manuel Turizo, pero con su colaboración al lado de Rawayana, es la que sigue. Ajá, apuesto a que ya sabes que se trata de Inglés en Miami. Aquí la tienes en el Magic Countdown.
0: Posición número 2.

0: Un ejército. Sí, sí, sí, el Army es verdaderamente lo que su nombre dice, un ejército. Y volvieron a hacerse sentir, pero esta vez fue fuera de un concierto. Cientos de fans de BTS marcharon por las calles de Santiago de Chile para protestar por la suspensión de los 3 shows que la banda tenía programados para octubre en el Estadio Nacional. Sacaron pancartas, globos morados y canciones del grupo, todo pacifista obviamente, no fue un alboroto. Y los fans exigieron una solución para este evento cuyas entradas, por cierto, ya estaban agotadas. ¿Qué dicen las autoridades chilenas? Bueno, aseguran que la decisión responde únicamente a razones técnicas para proteger la cancha del estadio. Mientras tanto, la productora y el gobierno están buscando, pues, una sede alterna para que todos queden contentos. Pero por ahora, el futuro de estos conciertos en Chile sigue en el aire. Pero lo que me gusta es que una vez más quedó que el ARMY es uno de los fandoms más unidos y que toman acción, no solo palabras. Eso les da poder. ¿Cómo crees que acabará esto? Yo creo que por la buena y todos bien, ¿no? No hay por qué armarla de tos, ¿no? Pero no van a destruir el Estadio Nacional tampoco, no se vale. Así es que paciencia y fuerza, ARMY. Aquí les dedicamos Swim con sus idols en el lugar número 11 del Magic, BTS.
1: Posición número 11. Swim.

0: volvemos.
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3: 11:34.
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11: El top 5 de Estados Unidos se llama el Merry Countdown.
12: 1.
11: Choosing Texas, Ella Langley.
12: 2.
11: Earrings de Malcolm Todd.
12: 3.
11: Stupid Song, Olivia Rodrigo.
12: 4.
11: Hey That I Made You Love Me, de Ariana Grande.
12: 5.
11: Y The Cure, con Olivia Rodrigo.
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11: En Estados Unidos, las listas tienen cambios también. Olivia Rodrigo logra tener dos cortes dentro del Merry Countdown una vez más. The Cure y Stupid Song en la quinta y tercera posición. Ariana Grande regresa y consigue cuarto lugar con Hey That I Made You Love Me. Y Malcolm Todd, con su éxito Earrings, suben de la cuarta a la segunda respecto a la semana pasada. Queda una semana más en la cima del Merry Countdown, Choosing Texas, de Ella Langley. Primera posición, qué bárbara. Hasta aquí mi reporte.
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11: Abriendo el top 10, nos encontramos con El Bogueto, este artista que cada semana que pasa está metido en un chisme. Es cierto, que si ama o amó a Bella Cat, que si Jerry Mua tiene algo con él, que si se peleó con el Malilla, en fin, bla bla bla, chisme. No hay duda de que se trata de un artista temperamental, pero también tiene mucho talento. Yo creo que por eso llega a continuación en el Magic Countdown con Cuando No Era Cantante, una de sus mejores canciones que cada vez está ganando adeptos y más adeptos, así es que disfrútala.
0: Posición número 10.

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3: 11:41.
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7: Una tras otra. Bueno, no conformes con las malas noticias que ya te compartí en el mundo gamer, PlayStation ahora llegó a poner su granito de arena y también uno de los primeros cambios importantes dentro de la industria de los videojuegos. ¿Ya lo sabes? Oficialmente Sony va a dejar de producir sus juegos en formato físico para su consola PlayStation, y ahora todos los juegos serán en formato digital, y esto ha molestado a mucha gente. Ya se veía venir por algunos motivos. El primero de ellos fue el GTA 6, el Grand Theft Auto 6, que sigue siendo uno de los juegos más esperados de la década. Sorprendió a todos por costar $80 en su versión base y $100 en la versión Ultimate. Pero lo que más impactó e indignó a muchos gamers fue que en sus versiones físicas, la caja solo vendría con un código para poder descargar el videojuego. No hay disco físico. Y con esto supuestamente justifican que van a evitar filtraciones. Puro pretexto. Bueno, te sigo contando. Otro motivo es la alta venta de las versiones digitales. Matt Piscatella, de la firma Circana, en 2023 analizó las ventas de ambos formatos de videojuegos, físico y electrónico o streaming, y esto fue lo que encontró. De enero a agosto de ese año 2023, el 53% de las ventas de Nintendo Switch fueron digitales. En PlayStation 5 fue 78% y en Xbox 91%. Y esto con el tiempo no mejoró y trajo consecuencias que ahora estamos viendo. O sea, el formato físico casi no se vende o se vende muy poco y estamos en el auge de las versiones digitales. Pero esto hace enojar a mucha gente porque físicamente no eres dueño de tu juego. Lo estás rentando simplemente. No se lo puedes prestar a nadie, no puedes hacer con él lo que quieras, ponerlo de portavasos. No es tuyo, lo estás rentando. Y eso no le gusta a mucha gente. Quieren poseerlo, materialmente poseerlo. Esto ha generado mucho debate en redes y que otras empresas se mofen de la publicación de Sony, pero la empresa japonesa no ha dado ninguna otra declaración al respecto y parece que no tiene intenciones de retractarse, pero ya veremos. Es más, de hecho han empezado los rumores que Microsoft va detrás y está pensando hacer algo similar para la nueva generación de consolas. ¿Qué quieren hacer? ¿Qué hay detrás de esto? ¿Quieren controlarnos? Digo, sin ser conspiranoide, pero ¿quieren controlarnos hasta cuándo jugamos, cómo y saber todo de nosotros? ¿Que no seamos dueños de las cosas y solamente paguemos y trabajemos para estar dándoles lana? No lo sé. ¿O estoy loco? ¡Tú dímelo! ¿Qué te parece este cambio radical para la industria? ¿Te gusta o no? Te leo en el MagiWatts.
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7: Hay que regresar en el tiempo y parar la máquina en 2014. Por favor, aquí nos bajamos. En los cines, ¿te acuerdas de Frozen, verdad? Bueno, esta cinta de Pixar y Disney hacía que medio mundo cantara Let it go, let it go. Y Facebook, mientras tanto, estaba comprando WhatsApp por una cifra de locura que cambiaría la forma en que nos comunicamos aún más. Y por otro lado, el fenómeno del Ice Bucket Challenge estaba llevaba unos meses de conquistar internet. Repito, era el año 2014. Y en ese mismo momento apareció una canción que terminaría definiendo toda esa época. Rather Be de Clean Bandit. Esto al lado de Jess Glynn. Rather Be se convirtió en un fenómeno global rápidamente. Fue el primer número uno tanto para Clean Bandit como para Jess Glynn. Llegó a la cima en más de una decena de países y un año después lo vimos ganar el Grammy a la mejor grabación dance. Es una canción que marcó ese año y también se convirtió en uno de los himnos más inolvidables de la década y por eso hoy lo vamos a recordar. Así es que del 2014 en el Time Twist, prepárate para Rather Be en el Magic Countdown.
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1: A ver, tengo una pregunta para ti. Escucha esto. ¿Tú crees que una banda de K-pop con sus mensajes, digamos, se podría estudiar? Sí, estudiar su música y letras y todo en la universidad, así como hay gente que estudia a Shakespeare, a Kant o a Jorge Luis Borges. Esa pregunta es la que está dando de qué hablar en el mundo académico. En serio, no es broma. La filósofa surcoreana Ji Young Lee asegura que BTS merece ese espacio. ¿En serio? ¿Por qué? Porque dice que sus canciones reflejan finalmente problemas de nuestra época, como la ansiedad, la desigualdad y la identidad, además del enorme impacto cultural que han tenido con el fenómeno del ARMY. Tan en serio se habla de esto y se toma el tema que esta semana, en la quinta conferencia global interdisciplinaria sobre BTS, y eso existe, sí, es real, más de 50 especialistas de 10 países del mundo van a analizar a BTS desde perspectivas como filosofía, inteligencia artificial, religión, activismo climático y diplomacia cultural. Un debate que demuestra que BTS ya no solo llena estadios, sino que también está llegando a las aulas universitarias. Parece increíble, pero no olvidemos, más que comparándolos con escritores, por ejemplo, Mozart pues era un rockstar de su tiempo y era un rebelde y rompía los moldes, ¿no? Y hacía escándalo. Beethoven también era un rockstar de su momento, ¿no? ¿Por qué no BTS, que son los ídolos en este momento y están influenciando a tanta gente, darles un lugar dentro de la cultura? Que la cultura lo es todo, no nada más lo que está en libros de muy alto nivel. ¿Sí, no? ¿Podría ser como fenómeno social estudiar a BTS? Yo creo que sí. Vamos a sumarnos a la reflexión y análisis de estas canciones escuchando Hooligan. Y quiero que me digas qué opinas de esto, ¿eh? Es la canción 9 de nuestro conteo. BTS.
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5: Hagamos una pausa de rehidratación. Soy Pepe Campa y vamos al primer recuento del Magic Countdown.
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5: Número 15. Iconic by Mistake de Le Sserafim con Illy Picazza.

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1: 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Bueno, una de las canciones más inesperadas del año ya es oficial, aunque no de la forma que todos imaginábamos. Los Rolling Stones, la tremenda banda británica, ya confirmó que Bruno Mars va a participar en su próximo álbum, en el Foreign Tongues. O ya participó porque está a días de salir el disco. Aquí viene la sorpresa. Bruno Mars no canta con los Rolling Stones, no hace coros con los Rolling Stones y tampoco toca la guitarra en esta canción. La aportación que hace es el cencerro. Sí, el put, put, put. El cencerro en la canción Never Wanna Lose You. Parece un chiste esto, pero déjame te cuento. La anécdota la contó Mick Jagger en persona. Ocurrió durante una sesión en Los Ángeles. Bruno pasó a saludar a los Rolling Stones en el estudio y pues dijo, denme chance, ¿no? Ándale. Y dijeron, pues total, ¿qué nos quita? Y terminó grabando el cencerro en la canción Never Wanna Lose You, para que la escuchen después. Mick Jagger se rió mucho y bromeó diciendo que debió de haberle pedido que cantara también, pero bueno, era lo que había en el momento, no había plan, ¿no? Así que sí, Bruno Mars y los Rolling Stones ya colaboraron, eso que ni qué, check, pero de una manera inesperada. Y para que no te quedes con las ganas de escuchar a Bruno y mientras esperamos el Foreign Tongues de los Rolling Stones, vamos con Risk It All del plato de Romantic de Bruno, ocupando la octava posición del Magic Countdown.
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1: El regreso de BTS a los escenarios sigue haciendo historia. Y ahora podríamos sumar otro de los escenarios más grandes del planeta. Todo apunta a que el grupo será parte del primer espectáculo de medio tiempo, pero no en el Super Bowl, en la final de la Copa del Mundo. Sí, un formato inspirado en el Super Bowl que va a debutar el próximo 19 de julio en el Mundial, este Mundial de 2026. Escucha, BTS va a compartir el escenario con figuras como Shakira y Madonna, mientras que Chris Martin de Coldplay va a estar a cargo de la dirección creativa de este espectáculo. Y además, en los últimos días surgieron versiones de que Justin Bieber también podría unirse a este cartel. Híjole, si se confirma, el ARMY se va a volver loco y va a convertir en BTS al momento protagónico seguramente de este espectáculo, ¿no? Va a ser de los musicales más vistos en todo el planeta, imagínate, en plena final del mundial. Millones, no, cientos de millones de espectadores al mismo tiempo echando pupila. Va a ser tremendo, una locura. Ya veremos en qué evoluciona, pero para celebrar esta increíble noticia y este logro de BTS, demos un paso adelante con 2.0 en el Magic Countdown.
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1: Bueno, total que dice mi abuelita que sí, que a pesar de todo se va a lanzar. Hace un tiempo Paramount Pictures, la productora de películas, anunció que por error había filtrado la película Avatar The Last Airbender. El problema fue tan grave que fueron hasta amenazados con hacerla disponible para todo el mundo, quien se la voló, vaya. Esto sucedió y consiguió 10 millones de vistas de manera ilegal. O sea, sí soltaron la película y algunos la pescaron en un lapso, ¿no?, que se dio. Independientemente de este accidente por error, Paramount decidió que sí seguirá con lo que tiene planeado, el lanzamiento que está en calendario para octubre de este año de esta película Avatar The Last Airbender. Pero ahora, gracias a una cuenta que es Paramount Plus Brasil, nos enteramos que el estreno se va a adelantar un poco y ya está aparentemente todo en orden. 25 de julio. Sí, ya no va a ser en octubre, va a ser en julio, 25 de julio, y al parecer solamente estará disponible a través de su plataforma. ¿Y los cines? ¿Qué va a pasar? ¿De plano con esos millones de vistas ya se acabó el estreno de la película? Pues no lo sé, pero pues vete preparando porque a lo mejor tienes que contratar Paramount para poder ver la siguiente parte de la saga de Avatar. ¿Qué te parece esta noticia? Tremendos los piratas, ¿verdad? ¿Tú pagarías para verla en plataforma?
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1: Está siendo amada. Estamos a nada del estreno de la nueva película de Christopher Nolan que se llama The Odyssey, y la crítica la está apoyando muchísimo. Te cuento que la cinta tuvo su premiere hace unos días en Londres, Inglaterra, y los críticos comentaron lo siguiente. Tengo una aquí de las muchas críticas positivas. Dice: Christopher Nolan en su mejor momento absoluto, increíblemente cautivadora e inmediatamente absorbente. Me llevó a las lágrimas y tuvo mi corazón latiendo con fuerza por la tensión a lo largo de todo. Otro comenta aquí: The Odyssey es un logro impresionante. Presume de escenas espectaculares e incluso aterradoras. Parece que Christopher Nolan abraza por completo los horrores de la mitología griega. Y hay que recordar que Christopher Nolan ha sido director de clásicos como Oppenheimer, fue la última, creo, ¿no?, Interestelar, Inception, entre muchas otras, algunas de Batman, ¿te acuerdas? La del Caballero de la Noche, todo ese rollo. Por lo tanto, la expectativa es muy alta, ya que es uno de los más importantes directores de los últimos años. ¿Tú estás esperando esta película? Ya veremos qué tal le va a The Odyssey.
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1: Híjole, este cuate no le pierde por ningún lado. No quiero meterme a temas políticos porque no soy crítico de política, pero Donald Trump, el presidente estadounidense, ha hecho una revelación pues muy curiosa, ya que confirmó que sigue recibiendo regalías por aquella participación en Mi Pobre Angelito 2, ¿te acuerdas? Home Alone 2. Sigue recibiendo lana de ahí. Recordemos que el presidente Trump tiene un muy breve cameo en la cinta y sale al lado de Macaulay Culkin, pero nada más por esa mínima participación, recibió en 2025 $80,000 de regalías. ¿Qué tal, eh? Si es negocio. Y cada año pues sigue recibiendo dinero por esta cinta que se estrenó ya en 1992, imagínate nada más. ¿Qué tal, eh? Dinero llama a dinero. ¿Qué te parece esta curiosidad?
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1: Después de meses y meses de rumores, por fin llegó la verdad en la mano, la tenemos, y es una colaboración muy esperada del género urbano. A un lado los chismes, Bizarrap estrenó la Music Session 42 al lado de Mike Towers. Es una sesión que los fans llevaban pidiendo desde hacía años y que incluso se convirtió pues en una especie de leyenda urbana por todos los retrasos que había sufrido antes de que ya viera la luz por fin, ¿no? Sí, ya llegó, y es una colaboración que confirma que cuando Bizarrap tarda en lanzar algo, normalmente es porque está preparando algo grande. Así es que así suena nuestro nuevo acto y lo tienes aquí, Bizarrap con Mike Towers, Session 42.
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6: Fans de Olivia Rodrigo, entre los que me cuento, al menos por guapetona y tiene buenas canciones, ¿no? Bueno, si eres fans de Olivia y de Gracie Abrams, pues se emocionaron mucho los fans esta semana por un video que publicó Spotify. En él, las dos aparecen juntas y comparten audífonos y de inmediato, pues las redes comenzaron a preguntarse lo mismo. ¿Por fin habrá una colaboración entre Olivia Rodrigo y Gracie Abrams? La respuesta por ahora es no, pero sí hay un proyecto muy especial entre ellas. Lo que ya investigamos es que es un episodio de Countdown 2, que es una serie de entrevistas de Spotify. Y ahí, Olivia conversa con Gracie sobre Daughter From Hell, que es el nuevo álbum que se estrena el 17 de julio. Aunque todavía no hay una canción juntas, pero pues la química entre ambas volvió a encender los rumores, ¿no? No suena loco. Llevan años siendo amigas, Gracie abrió los conciertos del Soar Tour en 2022 y no han dejado de apoyarse mutuamente. Así es que, pues, una colaboración siempre está presente en el aire la posibilidad. Así es que aún no existe, pero la seguiremos esperando. Mientras

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2: Aitana anda por aquí, ya lo sabías. Y no solamente está triunfando en lo musical, también está mostrando que tiene buen ojo para los negocios. Eso es muy importante en un artista. 27 años tiene apenas la española y asegura que su patrimonio supera los 5 millones de euros, gracias a una estrategia que va más allá de los escenarios y el trabajo duro. Sí, llena estadios y ha hecho otras cosas, sí ha juntado su lana, pero Aitana ha invertido. ¿Dónde? En el sector inmobiliario. O sea, ha comprado propiedades en Madrid, en Miami, algunas las destina a alquiler, seguramente Airbnbs, e incluso creó su propia empresa de promoción inmobiliaria. Y alguien que le ayuda ahí es su papá. Está padre, ¿no? Todo queda en familia. De hecho, una de las mejores operaciones fue comprar una casa. Cuenta que la compraron y la remodelaron y la vendieron por más del doble de lo que pagaron originalmente. O sea, sí es negocio, ¿no? Un ejemplo de cómo convertir el éxito musical en un patrimonio para el futuro y no acabarse la lana en el reventón, ¿no? Y en la fiesta. Eso está bien. Y dinero llama dinero, decía hace rato con Trump, ¿no? O sea, si tiene la lana y puede probar un negocio nuevo, los riesgos disminuyen. No le pidió el dinero a su tía, ¿verdad? Que a veces le hacemos así. Pero bueno, no cabe duda, Aitana es, además de una mujer empresarial, una superestrella. Y vamos a escucharla.
3: Posición número 5.

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3: 12-23.
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1: 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Las redes sociales reportan esta música. YouTube 1. Life Goes On, primer lugar con Oliver Tree, 581 millones de vistas. 2. Miss You de Oliver Tree, nuevamente pero con Robin Schulz, 460 millones de vistas. 3. Y Die Die, el tema del mundial con Shakira y Burna Boy, 347 millones de vistas.
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1: En TikTok. 3. Ghetto Love Story de Baby Sheep Doit. 2. Honey Bee de Olivia Rodrigo. 1. Y Damned de Miguel.
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1: Hay canciones que llegan y cambian la carrera de un artista. En este caso, Adán y Eva hizo lo propio con Paulo Londra, ¿verdad? La lanzó en 2018 como adelanto del álbum Home Run. La canción estuvo a punto de no salir, no sé si sepas eso. Paulo tenía otro sencillo listo, pero a la mera hora decidió enseñarle la canción, la de Adán y Eva, a su abuelita. La abuelita se emocionó hasta las lágrimas y le dijo, es bellísima, lánzala. Sí, con esa reacción y viniendo de la mera mera abuela, pues es suficiente para cambiar todos los planes. Y Adán y Eva vio la luz. La apuesta pues fue un éxito rotundo y la canción llegó al número uno en varios países. Esto convirtió a Paulo Londra en un artista argentino muy escuchado en todo el mundo y fue el primer fenómeno internacional de su carrera. Pasó el tiempo. Después de 2018 brinquemos a 2026 y hoy Adán y Eva no solo forma parte de Home Run, sino que sigue siendo uno de los himnos más importantes del pop urbano en español. Y prueba también de que a veces el mejor productor puede ser tu abuelita, porque ella tiene el feeling, papá. Saludo a todas las abuelitas y abuelitos que escuchan el Magic Countdown. Vamos con este grandioso Time Twist. Paulo Londra, Adán y Eva.
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2: Ahora, hay otro tipo de canciones que nacen para convertirse en el soundtrack del verano. Y creo que Jamaican de Hogel y Solto apunta en esta lista. Potente combinación, mucho talento, relax, bailable, vibra tropical, afro house, ¿qué más puedes pedir? Tendencia fuerte del verano, aquí la tienes. ¿Listos para bailar? Jamaican.

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2: 12:32.
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6: Olivia Rodrigo, hablemos un poquito más de ella, ¿no? Sigue mostrando que lo suyo no fue una moda, de esas que pasan y se van. El álbum You Seem Pretty Sad for a Girl So in Love debutó directamente en el número uno de Billboard 200 y se convirtió en el mejor estreno de toda su carrera. Y en la semana de lanzamiento fue el más grande para cualquier artista solista en lo que va de este año. Ahora, el álbum también rompió récords en streaming, claro. Fue el álbum femenino más escuchado en un solo día en Spotify durante este año y colocó a Olivia en una marca perfecta, en un lugar donde quería estar. Sus tres álbumes de estudio han debutado en número uno. ¡Tómala! Además, Drop Dead impulsó el fenómeno, alcanzando como sencillo la cima de las listas y confirmando que Olivia no solo mantiene el éxito de Sorry y Guts, sino que está viviendo el momento más fuerte de toda su carrera. Y es precisamente ese sencillo el que vas a escuchar a continuación. Abriendo el top 3 del Magic Countdown, Olivia Rodrigo con Drop Dead.
0: Posición número 3.

Uruguay, estamos cerca de la cima. Te saludo, soy Pepe Campa y se está poniendo bueno esto, porque a veces las canciones necesitan tiempo y paciencia para encontrar su camino y encontrar a su público. Por ejemplo, Baby Doll de Dominic Pike apareció originalmente en 2018 en su primer extended play Don't Forget About Me, Demos, cuando Dominic todavía pues era un artista emergente que incluso grabó parte de ese material mientras cumplía un arresto domiciliario en Florida. Pero bueno, ese es otro cuento, luego se los platico. Mientras tanto, 8 años después ocurrió algo inesperado. Baby Doll se convirtió en algo viral en TikTok y también en Instagram. Disparó sus reproducciones y por primera vez entró al Billboard Hot 100. Llegó al top 20, imagínate. Y ahora se mantiene muy cerca del primer lugar del Magic Countdown. O sea que no cabe duda que se trata de una gran canción y de que la vida da muchas vueltas.

0: 1240.
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12: Momento, momento. Segunda pausa de rehidratación. Soy Pepe Campa y vamos al recuento final.
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15: Número 8.
12: Risk It All. Bruno.

7. 2.0 de BTS. Número 6. The Cure de Olivia Rodrigo.

0: y Baby Doll de Dominic Fike.
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3: Dicen que en el fútbol se dan las revanchas. En la música también. Mira, en 2010, Waka Waka no solamente se convirtió en el tema de todo un mundial, también nos marcó el inicio de la historia de amor entre Shakira y Gerard Piqué. Pasaron 16 años, el destino hizo de las suyas y volvió a cruzar ambos caminos, pero de una forma muy distinta. Hoy Shakira vuelve a ser la voz de la Copa del Mundo, pero con Die Die. Es el himno oficial del Mundial 2026 al lado de Burna Boy, lo sabes. Mientras, está rompiendo récords y encabezando el espectáculo futbolístico más importante del planeta. ¿Y Piqué? Piqué vive esta edición desde otra realidad. Una coincidencia que muchos han llamado el cierre perfecto de un ciclo, del romance que nació con Waka Waka a un renacer artístico que hoy representa Die Die para Shakira. Y adivinaste, es la canción número uno del conteo, así es que empieza con las dominadas y tira al ángulo, a la fiebre futbolera o como le quieras llamar. Pero Shakira es un imán de éxitos y llega nuevamente a la cima gracias a ti con Die Die. Disfrútala en el Magic Countdown.
4: Posición número uno.

Así llegamos al final del camino. Juntos, en fin de semagia, me gusta estar contigo y te agradezco en verdad tus votos. Si tú quieres modificar algo, recuerda que el conteo está en tus manos con las peticiones en la línea interactiva, así como tus mensajes en nuestras redes sociales. Todas, Magia 101 FM. ¿Quieres hacer contacto con las mías? Facebook, Pepe Campa Oficial. Instagram, arroba Pepe Campa. X, arroba Pepe Campa MX. Facilísimo. Ah, y tengo TikTok, ¿eh? Pepe Campa TikTok. Bueno, por nuestra parte es todo. Estuvo muy intenso este Magic Countdown, pero espero que lo hayas disfrutado. Shakira y Burna Boy, ¡puf!, colocaron bien la corona al final, ¿no? Se siente el ambiente mundialista. Si quieres escuchar la repetición, no te la pierdas el domingo a las 11 de la mañana y todos los miércoles a las 6 de la tarde. Además, programa nuevo, estreno de conteo, cada sábado a las 6 p.m. por Magia 101. De parte de todo el Magic Team, ¡hasta pronto! Pórtate mal, cuídate bien

0: y quédate el resto de tu vida en Magia 101. Soy Pepe Campa. Hasta la próxima.
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4: 12.50.
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2: Buenas tardes, estas son las noticias más importantes de hoy. Una niña de 10 años lucha por su vida tras ser agredida física y sexualmente en Zacatecas. Su atacante es un adolescente de 13 años. Desechan amparo de El Mataperros, uno de los líderes de los Zetas, preso en el altiplano. Buscaba recibir unos tenis por mensajería. Dictan prisión preventiva a 3 mexicanos detenidos en Nigeria tras desmantelamiento de laboratorio clandestino. Detienen en Argentina a mexicano buscado en Estados Unidos por narcotráfico. Rodolfo Junior Aguirre cuenta con pedido de captura de Interpol. Una niña de 10 años de edad se debate entre la vida y la muerte luego de ser agredida física y sexualmente por un adolescente de 13 años en el municipio de Tabasco, Zacatecas, quien ya fue identificado, pero por la legislación vigente, las autoridades están impedidas de detener y enviar a prisión al agresor por ser menor de edad, señaló el fiscal de Zacatecas, Cristian Camacho Osnaya. Baltasar Sauceda Estrada, alias El Mataperros, uno de los líderes de los Zetas que ordenó el atentado contra el Casino Royal en Monterrey en 2011, tramitó un amparo porque las autoridades del penal del altiplano no permiten que sus familiares le envíen unos tenis por mensajería. Sin embargo, Azucena Lazal de Íñiguez, jueza segundo de distrito en materia penal en el Estado de México, desechó la demanda de amparo.
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2: La Agencia Nacional de Control de Drogas de Nigeria informó este domingo que fueron presentados ante el juez 3 mexicanos y otros 6 sujetos tras su detención en el marco del desmantelamiento de un laboratorio clandestino de metanfetamina. Fuerzas de seguridad de Argentina detuvieron al ciudadano mexicano Rodolfo Junior Aguirre Covarrubias, sobre quien pesaba un pedido de captura internacional emitido por la Interpol por delitos relativos al narcotráfico en Estados Unidos, según anunciaron el Ministerio de Seguridad Nacional y la Secretaría de Inteligencia del Estado en comunicados publicados este viernes. Gracias, continuamos con más noticias en breve. Yalma Arronte, BI Noticias.
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3: Jannik Sinner, bicampeón de Wimbledon. El tenista italiano revalidó su corona en Wimbledon. Esto tras imponerse en un kilométrico compromiso a Alexander Zverev, donde terminó perdiendo el alemán por parciales de 6-7, 7-6, 6-3 y 6-4. Para Jannik Sinner, actualmente el número uno del ranking de la ATP, eso significa también su quinto Grand Slam en toda su carrera. Infantino planea tener más selecciones para el próximo Mundial. La Copa del Mundo 2026 está en su recta final y el presidente de la FIFA, Gianni Infantino, ya piensa en el próximo Mundial y la posibilidad de expandirlo a 64 equipos para el Mundial 2030. La idea del presidente de la FIFA es sumar 16 naciones más a las 48 que actualmente disputan el torneo. Hay que recordar que este Mundial 2026 justamente es la primera edición en la que se disputan con 48 selecciones. Anteriormente solamente eran 32 equipos. Emiliano Jiménez, BI Noticias.
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0: cuando no era cantante. El Bogueto.
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0: Ordinary, Alex Warren.
1: 2-9. 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

0: Back to Friends. Summer. 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
1: 217.
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0: Lost on You, LP. 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
1: 225.
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0: Superestrella, Aitana.
1: 2:33.
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0: Perlas Negras, Natanael Cano y Gabito Ballesteros.
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2: 239.
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0: Birds of a Feather, Billie Eilish. 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

0: Si se acaba el mundo, Dana y el Malilla. 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

0: Body to Body, BTS.
1: 3-7.
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0: Espresso, Sabrina Carpenter.
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2: 312.
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0: The Emptiness Machine, Linkin Park.
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2: 319.
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0: Golden, Hontrex, EJ, Audrey Nuna, featuring Ray Amy.
1: 326.
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0: Jamaican, Hoggle featuring Solto.
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2: 335.
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0: Stupid Song, Olivia Rodrigo.
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2: 342.
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0: Idol, BTS featuring Nicki Minaj. 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

0: Beauty and the Beat, Justin Bieber featuring Nicki Minaj. 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
1: Beautiful Things, Benson Boone.
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3: 4-5.
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0: Hooligan.
1: Hooligan, BTS. 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

0: Choosing Texas, Ella Langley.
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2: 412.
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0: Drop Dead, Olivia Rodrigo.
1: 420.
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0: Me rehúso. Danny Ocean. 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

0: Dai Dai, Shakira.
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0: 428.
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0: 2.0 BTS.
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2: 437.
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0: Inglés en Miami, Rawayana y Manuel Turizo.
1: 444.
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0: Iconic by Mistake. Le Serafim Elite featuring Cat's Eye. 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

0: Just the way you are, Milky.
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2: 5-6.
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0: Gabriela, Cat's Eye. 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
1: 514.
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0: As It Was, Harry Styles.
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2: 519.
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0: Golden, Hontrex, EJ, Audrey Nuna featuring Ray Amy.
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0: 526.
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0: Perlas Negras, Natanael Cano y Gabito Ballesteros.
1: 535.
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0: Risk It All, Bruno Mars.
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2: 5:43.
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0: Cruel Summer, Taylor Swift. Aquí se celebra cada gol. 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